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Las 21 horas, 36 minutos.

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0: Las 22 horas, 4 minutos.
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0: Las 23 horas, 27 minutos.
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2: Las 9 horas, 20 minutos.
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0: 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Tenemos llamado, vamos a ver a quién oriento. ¡Aló! Deme su nombre.
1: Con Minerva.
0: Gracias, Minerva. ¿De dónde se está comunicando?
1: Calama.
0: Calama, gracias, Norte Lindo de Chile. Atenta, hermana mía, a las visitas, a la consulta. Yo le voy a mirar huesito primero que todo. Dame la fecha de nacimiento, madre mía.
1: 1920.
0: Sí, señora. 28 de febrero. Ponga la mente, la corazona, lo que le está preocupando, lo que quiere saber. Y escúcheme con mucha atención. No vaya a poner altavoz. Guachichamura. Incamaita capira guarella. Mira, madrecita mía, lo que me está diciendo, problemas de la cusumba. Su salud se está decayendo bastante. Está bastante enfermita. Está bastante decaída a la vista, al cerebro, a los huesos, enfermedades en el hogar. Espíritus de enfermedad. No solo usted, su compañerito, su parejita también se encuentra enfermo. ¿Cómo llama él?
1: Gerardo.
0: Y es un hombre bueno que tiene a su lado, aunque últimamente han peleado mucho. Últimamente no ha habido paz, no ha habido tranquilidad, pero es un buen hombre que la quiere. Es un hombre que quiere el hogar, que lucha con usted. ¿Cuánto llevan juntos?
1: 40.
0: Es un buen hombre. A veces se llena de rabia, a veces se llena de celos usted. Y a veces piensa que hay otra mujer. ¿Es verdad o es mentira?
1: Es verdad.
0: Pero no, mamá linda. No vaya a perder ese hogar, porque es que lo que realmente que desean es que usted acabe esa familia. ¿Correcto? Allá es donde está el problema de todos sus males. Usted tiene problemas al hueso. Tiene problemas al corazón. Usted está sufriendo con daños, males, enfermedad que trae dolor. ¿Es así o no es así?
1: Sí.
0: Y esa enfermedad necesita hasta de operación. Entonces, usted tiene que preocuparse primero por su salud. Segundo, tiene que traer paz al hogar, porque quieren que usted se aleje de Gerardo, que acabe la unión, y él es un buen hombre, y ustedes han luchado mucho tiempo para separarse ahora. ¿Cuántos hijos tiene?
1: Uno.
0: Dios bendiga, pero ya de estar grande, ¿qué edad tiene su hijo?
1: 30.
0: Dios me le bendiga, mamá linda. Tiene una bonita familia, ¿por qué luchar? Siempre el caso es el mismo. Hacen daño donde hay amor, donde hay lucha, donde hay un hijo bonito, donde hay una unión bella. Ahí hacen daño. Ahí es que llama la envidia a hacer maldad. Yo quiero que usted me aliste un vasito con agua. Voy a devolverle el llamado. Si no es en el transcurso del día, mañana le llamo. Estaré pendiente. Pero quiero que cuando la llame y cuando volvamos a hablar, tenga el vaso con agua. Hagamos la oración. Hagamos rezo, palabra de fuerza. Y miremos esta persona mala. Porque aquí hay un envidioso al hogar. Es una misma persona de la familia. Yo quiero darle a comprobar. Porque usted es mujer que le gusta ver con sus ojos, ¿verdad?
1: Sí.
0: Le voy a devolver el llamado. Yo le hago una pregunta, hermana Minerva. ¿Ha sido la llamada orientada?

0: ¿O me he equivocado en algo?
1: No.
0: ¿Le he hablado con la verdad?
1: Sí.
0: ¿Y usted cree que yo la pueda ayudar?
1: Sí.
0: Un abrazo, señora Minerva. Gracias por haberse comunicado hoy con nosotros. Mi Dios me le bendiga. Hasta pronto.
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0: tirando huesitos de la cuzumba, orientando a aquella personita que me llama, mirando la suerte, llevando conocimiento indígena. 9-4103-9660. 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La personita que me habla, aló, deme su nombre.
1: Con Doris.
0: Doris, gracias, gracias. Dame la fecha de nacimiento tuya, Doris.
1: 13 de agosto del 75.
0: Ponga la mente, la corazón, esa pregunta seria. Pregúnteme de lo que es su hogar. No me diga nada. En su mente y en su corazón. Lo que es su hogar, su familia, lo que es la vida suya. ¿Correcto? Vamos a mirar.
1: Sí.
0: Guajidra, guajidra, guajidra. Dime trance, transebunde, gravetati, malich. Piachi guarella. Amiga Doris, escucharame muy bien. Es una mujer fuerte y luchadora, muy trabajadora, como la gente allá de su tierra. Trabajadores que tienen el sueño siempre de salir adelante. Está al lado de un buen hombre. Este huesito me está mostrando una unión que luchan juntos, a la par. Pero él se está quedando un poquito atrás. No por flojo. No porque quiera, es por su salud que se le está quedando atrás también. ¿Cómo llama a su parejita?
1: José.
0: ¿Y qué edad tiene José?
1: 56.
0: Y le veo enfermedades de persona grande. Yo estoy viendo acá a su hogar. Estoy viendo a una mujer decaída de espíritu y muy triste. Y al lado, un hombre enfermo. Pero ustedes dos se quieren mucho, ya han luchado. ¿Cuánto tiempo llevan?
1: 10 años.
0: Y hay un amor tan fuerte y hay una energía como si llevaran 30, 40 años. Es buen hombre al lado suyo. Y le voy a decir, mamá linda, que los tienen envidiados, que los tienen amarrados y que están impedidos para salir adelante. Están impedidos.
1: Así es.
0: Han venido para atrás varios tiempos. ¿Cuánto llevan en este país?
1: 15.
0: 15 años.
1: Sí.
0: Y le voy a decir, mamá, que lo que han podido, usted lo que ha podido lograr en los 15 años es poquito. Y lo que han hecho en los 10 años de unión también no compensa tanto esfuerzo, tanta lucha y trabajo.
1: Así es.
0: El dinero se hace sal y agua, el dinero no rinde, la estabilidad laboral y económica no la hay. Y puede que te vaya bien del año 1 o 2 meses y 10 años de austeridad. ¿Es verdad o es mentira lo que le estoy hablando?
1: Es verdad.
0: Aquí hay cosas negativas que tú arrastras del pasado. Desde antes de salir de tus tierras, su suerte se la han malogrado. Usted ha sido una mujer que ha luchado por salir adelante, por tener hogar, familia. Y por su familia es que usted se encuentra viviendo por acá tantos años. ¿Es verdad o es mentira?
1: Así. Es verdad.
0: ¿Qué hay que hacer, Doris? Mirar de dónde vienen estos daños. Esa gente mala, encomendarla a Dios, poner un escudo, una barrera de protección y limpiar la mugre que haya. Porque hay que comenzar una nueva vida en el escombro del pasado. Lo que el pasado ha traído son experiencias para un mejor vivir. Y usted, si logra romper estas cadenas negativas que le amarran al fracaso, a la tristeza, va a prosperar al lado de ese hombre bueno. Porque José es un hombre bueno, tiene un genio fuerte y un poco temperamental, pero es noble de corazón. ¿Es verdad o es mentira?
1: Es verdad.
0: Alísteme un vasito con agua. Le devuelvo el llamado en un rato más. Quiero regalarle el paquete Putumayo y mostrarle con hechos por qué es que le ha ido tan mal. Aquí hay daños que tienes que darte de cuenta. Un abrazo.
1: Perfecto.
0: Gracias por el minuto de su tiempo y por haberme escuchado.
1: Muchas gracias, profesor.
0: Bendición.
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0: Yo daré la gracia a toda la gente que nos visita, al que nos escucha, gracias a la personita que nos deja llegar a la casita, a la maloquita. Me sentirá contento y agradecido, oportunidad que Dios nos brinda. 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Le doy gracias a Dios la bendición de llegar a sus casitas, a sus maloquitas, y sigo hablando por la teléfono porque ya el mensaje termina. Las visitas a la consulta. La consulta en nuestras visitas importantes. Allá los veo, mi guerrero. Que Dios bendecirá mi bella familia del alma.
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0: las 9 horas, 47 minutos.
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1: Las 10 horas, 12 minutos.
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3: Nacionales. CAST llama a líderes políticos a recuperar el amor por Chile durante conmemoración de las glorias navales. El presidente destacó la vigencia de los valores como la lealtad, el honor y el patriotismo, y sostuvo que el legado de Arturo Prat debe interpretar también a los liderazgos políticos del país. Política. Gobierno chileno concreta envío de ayuda a Bolivia en medio de compleja situación de desabastecimiento. La asistencia incluye 480 cajas de alimentos para familias golpeadas por el desabastecimiento.
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3: Internacionales. Masacre en Honduras deja al menos 14 muertos en finca de palma africana. Un hecho violento registrado en una finca de palma africana en el municipio de Trujillo culminó con varias víctimas mortales, incluyendo a trabajadoras, mientras las autoridades intensifican investigaciones y el resguardo de la zona permanece reforzado.
2: Deportes.
3: Épico video de Coquimbo Unido para celebrar su clasificación en Copa. Coquimbo Unido sigue cosechando logros en uno de los periodos más exitosos de su historia y estará en los octavos de final de la Copa Libertadores tras el empate entre Universitario y Nacional. El elenco pirata publicó un video en sus redes sociales para celebrar su clasificación, en donde rememoró sus últimos logros deportivos como el título de 2025 y su recordada semifinal en Copa Sudamericana con un pasaporte.
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0: 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Nacionales.
1: Tribunal Ambiental responde a Collahuasi por fallo judicial que retrotrae proyecto por 3.200 millones de dólares. La minera fue notificada del resultado de la aclaración perdida por la firma y, según comunicó la empresa, se encuentra acotada a materias vinculadas a la planta desaladora y al medio humano, con foco en ambas comunidades reclamantes, manteniendo la vigencia y ejecución del resto de los aspectos contemplados en nuestra RCA.
0: Política.
1: Oposición desiste de interpelación al Ministerio de Seguridad Ciudadana tras la salida de la exministra Trinidad Steinert. La Constitución establece que la interpelación es para la persona que ostente el puesto de ministro. Sin embargo, los opositores

0: En claro, su disgusto con el rendimiento del equipo, con constantes pifias a los futbolistas en el Estadio Bernabéu y reclamos en contra del presidente del Gigante de Madrid, Florentino Pérez. Este último se presentó en una infame conferencia de prensa donde acusó robos por parte de su máximo rival. Se le tildó de machista por un comentario hacia una periodista y evitó abordar el mal rendimiento de sus jugadores.
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1: Jefa de bancada del FA carga por cambios en gabinete de Kast y pide rectificar el rumbo ante cuenta pública. Lo único que hemos visto es un gobierno obsesionado con recortar el gusto social para financiar rebajas tributarias a quienes más tienen, señaló la diputada Carolina Tello.
0: Política.
1: García Ruminot anticipa gestiones en el Senado para lograr apoyo transversal a proyecto de reconstrucción. El ministro secretario general de la presidencia afirmó que el gobierno buscará conversar con senadores de todos los partidos para avanzar en la iniciativa luego de su aprobación en la Cámara. Además, adelantó que la reunión ministerial en Cerro Castillo estará centrada en la cuenta pública del 1 de junio.
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1: Destruyeron en Paraguay casi 8 toneladas de marihuana destinada al mercado brasileño. La Secretaría Nacional Antidrogas informó que la mayoría de la carga estaba acondicionada y prácticamente lista para su traslado hacia estructuras de tráfico transfronterizo.
0: Deportes.
1: La historia detrás del polémico cambio de horario del duelo entre Everton y Coquimbo en Sausalito. El partido que abre la fecha 13 de la Liga de Primera estaba programado originalmente para las 20 horas de este viernes 22. Sin embargo, se adelantó para las 15 horas. La NFP apuntó a la delegación presidencial de Valparaíso. Carabineros puso un pero a que se jugara por la noche.
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1: Cristian Monkeberg. A los ministros les falta desplegarse. El desgaste del presidente es gigante. Cristian Monkeberg analizó la gestión del gobierno de Kast y el futuro de la centroderecha. Calificó de positiva la labor del ministro como García Ruminot y Poduje. Advirtió que Chile Vamos, en los hechos, va de salida tras dos derrotas presidenciales y llamó a construir una nueva coalición entre republicanos, RN, UDI y Evópoli que garantice continuidad al proyecto político del actual gobierno.
0: Política.
1: Tras salida de Steinert, Matthei valora incorporación de Rau en seguridad y ofrece ayuda con plan. Además, cuestionó la decisión de haber incorporado a una exfiscal en la cartera. La persecución penal es importantísima, pero está en manos de la Fiscalía. El Ministerio de Seguridad tiene otras responsabilidades, señaló.
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1: El Monte Everest registró un récord de ascensos en un día. 274 personas hicieron cumbre desde la vertiente nepalí el miércoles 20 de mayo de 2026, una cifra que superó las marcas previas establecidas en expediciones por esa ruta.
0: Deportes.
1: Chile ya conoce a sus rivales de los Mundiales Sub-17 y Qatar y Marruecos 2026. Las selecciones masculinas y femeninas de la categoría ya saben a quienes tendrían que enfrentar en los torneos juveniles. En el caso de los hombres, liderados por el técnico Ariel De Porati, estos quedaron emparejados en el grupo J, donde también se instalaron Estados Unidos, Montenegro y Argelia. En el caso del conjunto femenino, las dirigidas por Vanessa Arauz quedaron ubicadas en el grupo F, contra España, México y Australia.
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1: Chile registra el peor índice de bienestar infantil entre países de altos ingresos y la OCDE según UNICEF. El estudio, que evaluó a 44 países, estableció una relación directa entre las brechas económicas y el desmedro en la salud y educación de los menores en el país.
0: Policiales.
1: Profanador de tumbas. El cementerio general evita la cárcel. Cumplirá condena en libertad. Diego Soto Montero fue condenado por ultraje de cadáver, daños a monumentos y profanación de sepulturas tras viralizarse videos patinando sobre mausoleos y manipulando restos humanos.
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1: En Teherán, el régimen iraní convirtió la exhibición de armamento en parte del paisaje urbano. Las exposiciones de misiles y la instrucción pública para el uso de fusiles, lejos de ser episodios aislados, representan el esfuerzo de las autoridades del país persa por convertir la militarización en parte de la vida cotidiana.
0: Deportes.
1: Neymar, alarma en Brasil. La nueva dolencia del astro del Santos que justifica las aprehensiones de Carlo Ancelotti. El delantero era la principal duda del técnico italiano a la hora de estructurar la nómina con la que enfrentaría el Mundial. Rodrigo Sogaif, el médico de Santos, dio a conocer el inquietante escenario. Tiene una pequeña lesión en la pantorrilla, un edema, pero de acuerdo con nuestra planificación, su evolución le permitirá estar apto la próxima semana cuando se integrará a la selección, explicó el profesional.
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2: Las 11 horas.
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5: Bueno.

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1: Chile registra el peor índice de bienestar infantil entre países de altos ingresos y de la OCDE, según UNICEF. El estudio, que evaluó a 44 países, estableció una relación directa entre las brechas económicas y el desmedro en la salud y educación de los menores en el país.
0: Policiales.
1: Tras más de 2 semanas de búsqueda, encuentran cuerpo de uno de los pescadores desaparecidos en Ñicó. El pescador de 31 años permanecía desaparecido desde el volcamiento de la lancha Mateo Sebastián. El hallazgo pone fin a días de incertidumbre para la familia y cercanos del trabajador, quienes continuaron impulsando labores de búsqueda incluso después de que los operativos oficiales fueran suspendidos tras 10 días de rastreo.
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1: Rodrigo Paz anunció cambios en su gabinete y la creación del Consejo Económico y Social en Bolivia. El presidente anunció ajustes en su gabinete y la creación de una instancia de diálogo tras 15 días de bloqueos y manifestaciones para pedir su renuncia.
0: Deportes.
1: Gustavo Álvarez denuncia agresiones en Brasil. El técnico de San Lorenzo acusó las acciones en la conferencia de prensa posterior al empate 2-2 contra Santos por la Copa Sudamericana. Me insultaron y me pegaron antes de entrar a la sala de conferencia. Me parece que no es necesario, acusó el trasandino, reflejando las agresiones sufridas en su recorrido por el interior del estadio. Por ahí entiendo el disgusto de la gente, pero no tengo por qué sufrirlo yo. Con todo respeto a Conmebol, a Santos y a San Lorenzo, cerró Gustavo Álvarez sobre la situación.
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puras cosas buenas a quienes estén en sintonía. 11 de la mañana, 21 minutos en los estudios de la radio, totalmente en vivo y en directo en esta mañana gélida, fría, pero con un sol radiante. La gente anda contenta. Algunos andan con tinto. 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

Sobre cero. He visto desde que llegué a Aysén cómo se ha ido disipando la bruma, harta neblina. El llamado a los conductores que giran por la ruta 240 a manejar a la defensiva. No se apure, vecino. Ojo con la escarcha negra. Sí, ayer vimos un choque frontal entre dos vehículos. ¿Producto de qué? De la escarcha negra. Porque la escarcha negra no perdona gancho, por grande que sea su camioneta. Con la escarcha el tamaño no importa. Sí, es que hay algunos que andan con camioneta grande y creen que por eso tienen la vida comprada, y no es así, po gancho. No es así, claramente no es así. Un grado sobre cero en la ciudad más linda del sur de Chile, Puerto Aysén. Y la máxima temperatura, papi, esta mañana, esta jornada de viernes, la máxima temperatura pronosticada para Puerto Aysén, solo 12 grados sobre cero. A partir de las 15 horas y hasta las 16 se registrará la máxima temperatura pronosticada para hoy en Puerto Aysén, solo 12 grados. A partir de las 17 horas comienza a disminuir, se va a tornar brumoso. 0% de humedad y la mínima para esta noche, -2, 2 grados, pero bajo cero para Puerto Aysén. Para mañana sábado se espera nubosidad variable, vamos a tener una jornada con temperatura más baja este sábado, solo 10 grados sobre cero. La mínima para la noche del sábado, 4 sobre 0. Ya el domingo, cielo gris, máxima de 12, pero sin precipitaciones. Oiga, vecino, si no me aparecen precipitaciones hasta el jueves 28, algo de lluvia temprano, pero eso, una transpirada de cielo. Ha sido un otoño seco, seco, seco para nuestra comuna.

Buena música siempre en tu Mañana Express a través de la señal de Milenaria. 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

0: Antes de irme con un ramillete de titulares, vamos a una breve pausa comercial. Son 8 minutos que dura la pausa y ya volvemos con las noticias que los aicerinos realmente le interesan, lo que usted quiere saber en Tu Mañana Express, edición de día viernes 22 del mes de mayo.
1: Las 11:30 minutos.
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0: Ya estamos de vuelta, aquí en tu emisora, Milenaria. Yo,

Muy bien, amigos, seguimos avanzando en esta Tu Mañana Express de viernes 22 de mayo. 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Y nos vamos con la noticia, lo que dejó el desfile en honor a las glorias navales realizado la jornada de ayer. A esta misma hora estuvo el Tedeum, discursos, autoridades. La comunidad dijo presente con un día radiante, condiciones climáticas óptimas como no estamos acostumbrados a tener en este tipo de instancia. Puerto Aysén rinde homenaje a las glorias navales con impecable desfile y masiva asistencia. Así lo titula hoy en su portada Diario El Divisadero. Con una masiva asistencia de público y en una jornada marcada por el buen clima, este miércoles 21 de mayo se desarrolló en la Plaza de Armas de Puerto Aysén el tradicional desfile en honor a las glorias navales y al combate naval de Iquique. La ceremonia cívico-militar reunió autoridades regionales, provinciales y locales, además de vecinos y familias. Vecinos y familias completas que llegaron hasta el principal espacio público de la comuna para presenciar este importante acto conmemorativo. El despejado día y la agradable temperatura acompañaron una actividad que destacó por su impecable organización y entusiasmo del público asistente. Durante el desfile participaron representantes de las Fuerzas Armadas y de Orden, entre ellos efectivos de la Armada, Ejército y Carabineros, además de voluntarios de bomberos, organizaciones civiles, agrupaciones folclóricas y el Club de Guaso de Puerto Aysén, quienes dieron vida a una emotiva jornada de tradición y patriotismo. Algo que está en peligro de extinción, el patriotismo. En la ceremonia también se destacó el valor histórico de esta fecha para el país, instancia en la que tanto el gobernador marítimo de Aysén como la delegada presidencial regional entregaron mensajes alusivos a la conmemoración, resaltando el legado de los héroes navales y la importancia de mantener vivas estas tradiciones. Lo mismo hizo el alcalde de la comuna. La comunidad respondió con constantes aplausos y muestra de cariño hacia distintas delegaciones que participaron del desfile, transformando esta nueva conmemoración de las glorias navales en una verdadera fiesta ciudadana marcada por el respeto, el civismo y el orgullo patrio. En Puerto Aysén se rinde homenaje a las glorias navales con impecable desfile y masiva asistencia.

seguimos avanzando en esta Tu Mañana Express. Vamos a un temita musical. Karol G, Cuando Me Muera Te Olvido. 11:46. Escuchamos a La Bichota en la mañana.

0: Papi, escuchamos a la bichota, Karol G, en la mañana express.
1: Las 11:49 minutos.
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0: Atento, atento, mantención, mantención, cambio. Sí, tenemos una denuncia ciudadana con lo que tiene que ver con la mantención de las luminarias de nuestra localidad, Puerto Aysén. Un tema que la comunidad ha visibilizado. Bueno, estamos en otoño, se viene el invierno, los vientos, la lluvia. Muchas veces estas luminarias LED que alumbran menos que un amigo que tengo yo. Y es que a mí me gustaban las de aluro, esas que alumbraban 360. Estas son más focalizadas, son más delicadas que algunos auditores. Y se queman con facilidad. Y el tema es que después no se reponen. Tengo un vecino acá. Se calma, vecino, no se me altere. Tengo un vecino acá que llegó bastante molesto porque dice haber hecho la solicitud en el municipio donde corresponde, pero aún sin resultado. Vecino, si me puede contar su nombre, ¿cómo se llama? ¿Su nombre?
4: René Guillermo Aguilar Vera.
0: Don René Guillermo Aguilar Vera, ¿de qué sector vive usted, vecino?
4: Dios, estoy pesado de oído, güey.
0: ¿Es pesado de oído usted? ¿En claro. qué sector vive?
4: Calle Narcayec, 842.
0: Narcayec, 842. ¿Rivera Norte o Rivera Sur? Rivera Norte, acá, donde está
4: Rivera
0: el gimnasio.
4: Norte, claro, ahí está la sede, la sede que hay ahí, pues, Calle Narcayec.
0: Sí. Espéreme un poquito, voy a ir para allá porque cacho que usted tiene un problema ahí de oído. Calle Narcayec, donde está el gimnasio Narcayec, ¿cierto?
4: Sí, ahí.
0: ¿Cuántos
4: postes? Cuatro postes sin luz.
0: ¿Cuatro?
4: Y ya hace, por lo menos, 20 días que pasé allá abajo. Ya. Y no hay respuesta, no ha llegado nadie.
0: O sea, va para el mes y calle nada, Manuel Rodríguez.
4: Claro. Que se dejen del asiento un rato y salgan a trabajar.
0: ¿Cierto?
4: Porque no es dable eso.
0: Oiga, ¿y ahí mismo donde están los hoyos, no? ¿En el pavimento?
4: ¿A dónde? ¿No habrá hoyo aquí? Pues, no habían de permitir que vengan esos tremendos camiones. Eso están echando a perder las calles. El terreno no es para eso. Donde pasa con 20 y tantos cubos de ripio.
0: Mucha tonelaje
4: para... Mucho para esta zona aquí.
0: Ya, pues, vecino, esperemos su petitorio. Ojalá se ha escuchado.
4: Pronto.
0: Cuatro postes, no, calle Manuel Rodríguez.
4: Llegaron a robar de los curas, llegaron a robar en la sede. ¿Y a dónde está? No hay luz.
0: O sea, cuando no hay energía eléctrica, cuando no hay luminaria, se dan las condiciones ópticas también para que los amigos de lo ajeno se lleven y puedan robar ahí en algunos sectores. Así que ya, pues, vecino, esperemos su demanda sea escuchada. Más de 20 días dice haber ido para pedir el recambio de luminarias en la calle Manuel Rodríguez, ahí cerca al gimnasio Narcayec, cuatro luminarias que no estarían operativas. Ahí estamos. Contento se va mi vecino. Eso es lo que quería yo. Ojalá su demanda sea escuchada y repuesta prontamente. Vamos a un temita musical.

0: continuamos con información importante, relevante para nuestra comunidad. Sí, porque vamos a hablar del cupón de gas, que han salido una lluvia de titulares en el transcurso de esta semana, pero que mucha gente no sabe cómo funciona ni cómo va a funcionar aquí, en nuestra comuna. La nota es de radiosantamaria.cl en su página web y lo titula así, vecino. Cupón de gas, ayuda de 27 mil pesos, no alcanza para un cilindro de 15 kilos en Aysén. El pasado martes el gobierno anunció una de las medidas estrellas del plan Chile Sale Adelante, consistente en la activación de un bono de 27 mil pesos para la compra de gas licuado. La idea beneficiará a 47.000 hogares de la región e irá dirigido a jefas y jefes de hogar que estén dentro del 80% más vulnerable del registro social de hogares. En palabras de la delegada presidencial regional, la medida es una colaboración para que las familias puedan enfrentar de mejor manera el invierno que se aproxima. Pasemos a escuchar sus declaraciones.
1: Esta medida es la medida del gas, que es un cupón, que es una ayuda, una colaboración para todos los jefes de hogar pertenecientes al 80% del registro social de hogares.
0: Eso sí, si se analiza el monto del vale versus los precios reales en la región, se puede establecer que en zonas como Chile Chico, Cochrane, Huaytecas y Villa O'Higgins, el voucher no alcanza ni para adquirir un cilindro de 11 kilos. Aquello también se replica en zonas aisladas como Puerto Raúl Marín Balmaceda, donde los valores del gas alcanzan los 20.000 para un cilindro de 5 kilos, mientras que el de 15 kilos se adquiere por 43.000 pesos. Mucho le mandaron. Eso es en Puerto Raúl Marín Balmaceda. Si se toma como referencia a la comuna más austral, O'Higgins, los valores de los cilindros de gas son los siguientes: 17.000 el de 5 kilos, 32.000 el de 11 kilos y 39.000 pesos el más vendido, el de 15 kilos. Y el de 45 kilos tiene un precio de 117.000. Por lo mismo, desde dicha comuna existe malestar con la ayuda, la cual es calificada como una burla. Las declaraciones son del concejal de O'Higgins, Ariel Ovalle. Esto es lo que dijo a la prensa.
2: Quiero expresar mi profunda molestia con el famoso cupón de gas licuado que está entregando el gobierno. Nos dan un bono único de 27.000 pesos, pero acá en la región el cilindro de 15 kilos cuesta muchísimo más que eso. En nuestra comuna de Villa O'Higgins, el galón de 15 kilos cuesta 39.000 pesos. Todos sabemos que en la Patagonia el frío es durísimo y el gas es de primera necesidad. No es un lujo, encuentro yo. Que las autoridades salgan a decir que es un alivio, sabiendo que ni siquiera cubre un galón completo. Es una burla para las familias que se encuentran en el 80% más vulnerable.
0: Las declaraciones del concejal Ariel Ovalle de O'Higgins. Otro problema es el que se vive en Lago Verde, donde los habitantes de esa comuna deben trasladarse hasta la localidad de La Junta, viajando, escúcheme bien, 140 kilómetros en total para abastecerse de gas, el que puede obtener a 27 mil pesos para un cilindro de 11 kilos y 33 mil 500 pesos para el caso de uno de 15 kilos. De momento no se espera ningún otro anuncio del plan Chile Sale Adelante, que por ahora tiene este beneficio de cupón de gas como la primera ayuda, que en la región tendrá un impacto en 47 mil hogares y que se puede hacer efectivo hasta el próximo 30 de septiembre. Y aquí me quiero detener. Ha habido gente que nos ha llamado a la radio y nos ha consultado. O sea, voy a tener el beneficio hasta septiembre. Sí. En el sentido de que si usted entra a la aplicación estatal, registra para obtener su voucher, por ejemplo, si entra ahora en mayo, entiendo que el sistema te tira para la primera o la segunda semana del mes de junio, cuando puedes cobrar este vale de gas. Y tienes para cobrarlo hasta el mes de septiembre, ¿ya? No es que vas a tener un vale para mayo, un vale para junio, un vale para julio, un vale de agosto y un vale hasta septiembre. Es solo uno, ¿ya? Hay mucha gente que piensa que va a tener el beneficio mes a mes. No, vecino. Es un vale por 27.000. Ahora, ¿qué hemos reporteado? Que, por ejemplo, si usted, el vale es de 27.000, pero usted tiene un cilindro de 11 kilos y el cilindro de 11 kilos le sale 25 lucas y el vale es de 27, a usted se le va a descontar de su voucher los 25.000 y para una próxima compra usted puede utilizar los 2.000 pesos con el mismo ticket. Eso hasta el mes de septiembre. ¿Se entiende? Porque hay mucha gente que piensa que va a tener este beneficio mes a mes. No. Es un vale único por un monto único de 27.000 pesos. La próxima semana vamos a estar hablando cómo van a operar las empresas locales. Hablé ayer con los amigos de Gasco, me dicen que sí. Pero está recién elaborando la empresa la información de cómo se va a entregar la información para que no haya malos entendidos ni confusiones. A lo que tiene que estar usted atento es que solo un ticket por 27.000 pesos, uno, y que puedes cobrar hasta el mes de septiembre de este año. Publicado en radiosantamaria.cl, cupón de gas, ayuda de 27.000 pesos no alcanza para un cilindro de 15 kilos en Aysén.
3: Son las 12 horas, 2 minutos.
0: 12 horas con 2 minutos, nos vamos a la pausa comercial del mediodía y ya volvemos. No te despegues de nuestra sintonía.
4: Vamos a una pequeña pausa comercial y ya estamos de vuelta para seguir acompañándote.
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0: Ya estamos de vuelta, aquí en tu emisora. 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

0: Son las 12 horas, 15 minutos.
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4: ¿Sí? 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

ya. Vamos con titulares que están dando de qué hablar en la prensa regional. La nota publicada por Diario Regional de Aysén.cl. Ley miscelánea divide a parlamentarios de Aysén tras aprobación en la Cámara Baja. Con votos divididos de los diputados de Aysén, se aprobó la ley miscelánea impulsada por el gobierno y que fue despachada al Senado. Con 90 votos a favor y 59 en contra, la Cámara de Diputados aprobó este miércoles 20 de mayo el proyecto de ley de reconstrucción nacional y desarrollo económico social impulsado por el gobierno del presidente José Antonio Kass, despachándolo al Senado para continuar su tramitación. La iniciativa, también conocida como Ley Miscelánea, contempla 40 medidas orientadas a impulsar la economía, entre ellas la rebaja de impuestos, la eliminación del IVA a la vivienda nueva y una serie de incentivos al empleo. En la votación, los diputados de la región de Aysén, René Alinco, Independiente, y Alejandra Valdebenito, de la UDI, respaldaron el proyecto, mientras que Andrea Macías, del PS, votó en contra. No te puedo creer, Alinco votó a favor. Y no es que es el diputado del pueblo. O sea, Alinco está de acuerdo con la rebaja, sobre todo en salud. Está de acuerdo. Qué contradictorios que son algunos. Dicen una cosa, pero al momento de votar, se han vuelto la chaqueta. Reacciones. Tras la aprobación de la diputada Valdebenita, valoró el avance de la iniciativa. Por su parte, el diputado René Alinco, quien antes había anunciado su apoyo a la iniciativa, precisó que rechazó la rebaja de impuestos a los grandes patrimonios, además de indicaciones y artículos que, según indicó, debilitaban la protección medioambiental. Quedamos satisfechos, aunque persisten algunos vacíos, espero que el Senado corrija aquellos aspectos que deben mejorarse, dijo Alinco. En tanto, Macías cuestionó duramente la aprobación del proyecto, reiterando que la normativa favorece a los sectores de mayores ingresos. No me parece justo que el gobierno esté legislando para los grupos económicos más ricos. Hoy se le rebajaron impuestos bajo una lógica que promete empleo y crecimiento, cuando el propio ministro Quiró señaló que no existe garantía de que eso se traduzca en más puestos de trabajo ni en un mayor crecimiento del país. Se está comprometiendo la estrechez fiscal por los próximos, escúcheme bien, 25 años, sostuvo la diputada por la región de Aysén. Ley miscelánea divide a parlamentarios de Aysén tras aprobación en la Cámara Baja. La nota la puedes leer en Diario Regional de Aysén.cl. Escuchaba un análisis en Bio Bio Chile de Tomás Mochatti con sus panelistas y las matemáticas son una sola. Sí, las matemáticas son una sola. Si tú no la puedes adornar, las matemáticas, los cálculos. En esa entrevista yo escuchaba que el MEPCO que dejó de utilizar por lo caro que le salía al Estado, ¿sabe cuánto le salía al MEPCO al Chile? $1,000 millones. $1,000 millones. La rebaja del impuesto del 27 al 23 de los más ricos va a tener una merma a la recaudación fiscal de 4,000 millones. Como que no se entiende cuando quieres tener más caja. Pero dejémosle la política a los políticos. ¡Vamos con una de Chaqueño! Tramposo.

seguimos avanzando en esta mañana express. 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

0: Y nos vamos con una información de último minuto en el ámbito policial. Sí, otra vez la delincuencia protagonista de las informaciones. Una escalada de violencia y de robos, asaltos, como no habíamos visto hace ya harto rato. Lo cierto es que no se han tranquilizado los antisociales en la región metropolitana. Esta información está replicada en todos los medios de prensa. Yo voy a ir con la que acaba de publicar 24horas.cl. Iván Aróstica, tras matar a delincuente en Turbazo a su casa, comillas textual, lo lamento mucho, pero eran ellos o mi gente. Nunca he tenido miedo. Cuando uno defiende lo propio, tiene que salir a defender a su familia, dijo el expresidente del Tribunal Constitucional tras abatir a uno de los ladrones que entró a su vivienda en la comuna de San Miguel. Pasemos a escuchar sus declaraciones.
1: Chica, ex ministro del Tribunal Constitucional, que durante esta jornada sufrió un turbazo en su casa, se defendió, repelió esto con un arma debidamente inscrita, matando a uno de los delincuentes. Vamos a escuchar lo que está diciendo a esta hora.
2: Puñal acá y un tiro que tengo en el brazo.
3: Estamos vivos para 24 horas y que nos puede contar nuevamente cómo ocurre este hecho.
2: Mi hijo está en hospitalizado, sin riesgo vital, con sin compromiso neurológico, que es lo más importante.
3: ¿Su esposa se encontraba aparte o no? ¿Su esposa se encontraba en otro sector de la casa cuando esto ocurrió?
2: Atrás, ella salió a taparle la herida a mi hijo, que ella es médico.
4: Usted que conoce un poco de armas, ¿qué calibre era? ¿Sabrá si era un calibre? Porque hay calibres grandes, tipo de guerra.
2: No era un calibre chico, porque yo tenía alojado una bala acá, se quedó en el brazo, se quedó un calibre. No sé.
3: Ya hay personas detenidas, don Iván.
2: Puede ser 9.38.
5: Usted redujo a dos delincuentes que también alcanzó a herir. ¿Cuánto tiempo estuvo esperando que llegara personal de seguridad ciudadana?
2: No, personal, tengo que agradecer también a mi municipalidad de San Miguel. Estamos en San Miguel. El personal de seguridad llegó muy luego.
4: Una gran cantidad llegaron muchos vehículos.
2: Llegaron varios vehículos y una persecución, porque parece que andaban operando también en otros sectores aledaños esta gran banda. Así que muy agradecido del
3: personal. Ellos estaban encapuchados, eran menores de edad.
2: Sí, no lo sé, le contesto que no lo sé la edad. El que me apuntó a mí con la metralleta y me pegó primero, se me fue encima, ese estaba encapuchado. O sea que no le puedo decir yo de edad, eran varones, jóvenes.
1: ¿El que le disparó usted alcanzó a huir?
2: Sí, ese es el que calculo yo que iba manejando y disparó desde el frente, de ahí se paró a disparar cuando hizo
6: una capacidad de reacción muy rápida para poder repeler este hecho. ¿Su armamento estaba cerca? ¿Usted estaba preparado particularmente para una situación como esta?
2: Bueno, como todas las personas que están atentos ahora y no hay que andar como se andaba hace unos años. Ingenuamente hay que estar atento, y en ese sentido pudimos, gracias a Dios, reaccionar y no tener víctimas fatales de parte nuestra.
3: Esto ocurre un día feriado, durante la noche, cuando ya son... En ese sentido, ¿cómo se toma esta situación de que este tipo de situaciones sigan ocurriendo?
2: No, lo tomo como le digo yo, o sea, ya no puede continuar esta situación de inseguridad en que estamos sumidos todos los chilenos. No, aquí no tiene distinción de que una ex autoridad, le puede pasar a cualquiera. Entonces, por eso agradezco a las autoridades, al señor Arrau, que me haya llamado, reitero, al subsecretario de prevención del delito, a la policía, que hizo su trabajo muy eficientemente, a la municipalidad, y me pongo como siempre a disposición, como siempre ha sido mi vida, a disposición de la fiscalía, porque para cooperar eficientemente en que esto no solamente no me ocurra a mí nuevamente, sino que paremos pronta y eficazmente estas situaciones que ya pasaron todo límite. O sea,
4: algo que hay un aumento, Iván, en el sector, nos comentaba un vecino que a la vuelta al doctor le entraron a robar la casa, que hubo un portonazo, a tres cuadras vio el presidente.
2: No lo sé, es
4: una zona que solía ser muy tranquila.
2: Pero imagínese, este sector se llamaba el Llano, o sea, era el Llano en muchos sentidos, de tranquilidad también. Perdón, dígame.
1: No, ¿qué cree que falta también para poder atender esta situación? Porque usted decía, ya no afecta solamente a la gente, o sea, afecta a todo el mundo.
2: Sí, sí, sí. No, hay que asumir ya que hay gente que tiene armamento de distinto calibre. Fíjese ustedes lo que le... que están actuando con ya en operaciones casi comando para entrar a una casa. O sea, ya no es un turbazo de gente necesitada, qué sé yo, que está muerta y desesperada de hambre, o que uno pudiera comprender, ¿no? Esto es pareciera más una operación encapuchada con un armamento que es muy preocupante, ¿eh? Pero yo confío plenamente, como digo, que la fiscalía va a hacer su trabajo. Los vía de la brigada de asalto y la brigada de homicidio haciendo un trabajo, conozco la materia, ¿eh? No vengo de afuera, ¿eh? Los vi muy preocupados, haciendo un trabajo muy profesional, y también confío plenamente en la fiscalía, ¿eh?
4: Don Iván, luego
3: hay al menos 6 personas detenidas.
4: ¿Usted repeler y controlar?
2: ¿Ah?
7: ¿Funcionaron las alarmas comunitarias que tienen acá?
2: Sí, parece. En el estrés que uno está viviendo no capta algunos detalles, ¿cómo es? Pero parece que sí, todos los vecinos, después que cesaron los tiros, obviamente, de esta gente. Sí, creo que la policía ya la... Yo en mi domicilio no, pero la...
3: Ya hay 6 personas detenidas.
4: ¿Puede repeler y controlar? ¿Tiene miedo que vuelvan?
7: ¿Su casa estaban dateados o buscaban algo en particular?
2: Puede ser, pero no quiero especular en ese sentido, pero puede ser.
4: ¿Hubo amenazas, don Iván, de volver?
7: ¿Puede recapitular los hechos que nos puede contar? ¿No ha dicho que la fiscalía le dijo que
2: guardara sí.
7: ¿Cuántos
4: don Iván, hubo amenazas de volver?
7: Armamento tenía?
2: No, eso es lo que he dicho hasta ahora. Calculo yo, personal, que hay 3 armas de parte de ellos, porque recibí fuego desde 3 direcciones. Calculo yo que al principio eran 6, ahora ya llevo 7 individuos. Eso le podría decir.
3: Don Iván, personas, que hay al menos 6 personas detenidas.
2: Sí, como...
4: ¿Hubo amenazas, don Iván, de volver? De decir, vamos a ir a cobrar.
2: No, pero siempre estamos preparados también. Es obvio que pueden tener intenciones de alguna represalia. Estamos preparados, me ofrecieron la protección, va a llegar el Ministerio Público, la persona responsable de eso, en cierto
4: momento, don Iván, que usted...
2: así que me van a ofrecer la protección que corresponda, ¿no?
7: Iván,
2: para estar preparado.
7: Tiro, o tenía conocimiento de cómo se manipula el arma?
2: No voy a entrar en esos detalles.
0: Bueno, en vivo y en directo, las declaraciones de Iván Aróstica, expresidente del Tribunal Constitucional, que fue asaltado en su domicilio. Yo les cuento, las imágenes de 24horas.cl dan cuenta de las cámaras de seguridad del sector, que registraron a estos delincuentes, quienes golpearon a este adulto mayor con un fusil, con una fusil tipo ametralladora. Recibió disparo desde 3 puntos. Se ve herido en una mano, se ve con un parche en la cabeza. De verdad que las lesiones que tiene este hombre son nada para el fuego cruzado que recibió, y que él, repeliendo el asalto a su domicilio, mató a uno de estos antisociales con un arma debidamente inscrita. Es preocupante el nivel de violencia, y ya como un allanamiento tipo película, con fusiles, pistolas. Tremendo lo que viven nuestros compatriotas en la región metropolitana. Iván Aróstica, tras matar a delincuente en Turbazo a su casa. Lo lamento mucho, pero eran ellos o mi gente. Un tema que queda sobre la mesa, el tema de armarse en casa, de inscribir las armas y de estar preparados por una sociedad cada día más violenta y armada. Noticia que está aún en desarrollo, y veremos cómo evoluciona sobre todo con el ámbito judicial, porque muchas veces a estos delincuentes se les atrapa, se les detiene, se les apresa, pero ¿qué pasa en tribunales? La puerta giratoria que no para, vuelven a la calle y vuelven a reincidir. Yo no sé si faltan cárceles, pero algo está pasando. Vamos con la última pausa comercial de esta Mañana Express de viernes 22 de mayo. Pausa, ya volvemos.
8: Vamos a una pequeña pausa comercial y ya estamos de vuelta para seguir acompañándote. 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

Muy bien, amigos, ya estamos de vuelta. Minutos finales de nuestro matinal, 12 horas con 52 minutos, y vamos al planeta fútbol, porque ayer, por Copa Libertadores de América, la Universidad Católica se acercó a octavos de la Copa Libertadores, esto tras vencer a Barcelona. Los cruzados quedaron punteros y un empate en la Bombonera bastará para pasar. De paso, el cuadro chileno aseguró al menos jugar playoff de Copa Sudamericana. La Católica rompió el cerrojo de Barcelona y ganó por 2-0 en la penúltima fecha de la Copa Libertadores, quedando líder del grupo de cara a importante cierre ante Boca Junior en la Argentina. Al minuto 10, Jonier Chalá fue expulsado en la visita por una dura falta a Clemente Montes, que en primera instancia quedó en amarilla, pero se cambió por tarjeta roja tras llamado del VAR. La escuadra ecuatoriana se resguardó ante la desventaja numérica con una nutrida defensa que dejó en opciones casi nulas de ataque al conjunto forastero. Los cruzados arrematieron constantemente en busca del gol, pero la zaga amarilla y los propios errores en la definición impidieron los goles en la primera etapa. La segunda mitad tuvo la misma dinámica, con múltiples llegadas de la UC que no prosperaban. El equipo de Daniel Garnero sufrió con la pólvora mojada y tiros errados increíbles sobre el área chica. Sin embargo, el enmascarado goleador Fernando Sampedri salió al rescate con el 1-0 al minuto 75, apareciendo por el segundo palo para anotar de rebote con el pecho. Poco después, minuto 83, el Toro Sampedri repitió a boca de arco tras la asistencia de Montes. El VAR revisó la conquista, pero la validó al trazar las líneas del fuera de juego. Así, la Universidad Católica quedó puntero del grupo D con 10 puntos, seguido por Cruzeiro con 8 y Boca Junior, su último rival, con 7. Barcelona quedó eliminado de toda competencia internacional al sumar solo 3 unidades. Con este escenario, la Universidad Católica aseguró al menos jugar Copa Sudamericana y requiere no perder ante Boca en la Bombonera para pasar a los octavos de Copa Libertadores, sin depender de otros resultados. Por otro lado, si Católica llega a caer en Argentina el jueves 28 de mayo, necesitaría que Cruzeiro no derrote en simultáneo y en Brasil a Barcelona. Además, los cruzados tendrán en medio el siempre exigente clásico con Colo-Colo, este próximo día domingo 24 de mayo a las 18 horas. Y respecto al próximo compromiso de la Católica con el Cacique, el Colo-Colo ya tiene formación para afrontar el clásico. Iría con el joven arquero Gabriel Moreira en el arco, Jonathan Villagra, Arturo Vidal en defensa, Joaquín Sosa defensa, Jason Rojas volante, Álvaro Madrid mediocampista, Tomás Alarcón mediocampista, Felipe Méndez mediocampista, volante Diego Ulloa, Leandro Hernández de delantero, otro joven que ha andado bien, Javier Correa, el goleador del Cacique. A ver qué pasa, pues a ver si la Católica juega este partido ante Colo-Colo con su plantilla oficial, dará espacio a los más jóvenes, una alineación mixta, o derechamente guardará lo mejor de su plantel para seguir en carrera en Copa Libertadores de América. Recordar que juega con Boca.
En la Bombonera, un recinto hostil, difícil para cualquier equipo sumar, ganar. Con un empate a la Católica le basta para seguir en octavos de final de la Libertadores de América.

0: Muy bien, amigos, nosotros ya vamos llegando al final de esta mañana express de sábado, no, de viernes 22. Mañana sábado volvemos.
1: Algo mejor.
0: Esa. Oiga, le tengo una invitación para mañana sábado.
1: Dulce.
0: Sí.
1: Nadie.
0: Una invitación buena, sí.

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Hasta aquí la propuesta para hoy. Álvaro Gómez les acompañó en La Mañana Express. 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
1: Nacionales. Chile registra el peor índice de bienestar infantil entre países de altos ingresos y la OCDE según UNICEF. El estudio, que evaluó a 44 países, estableció una relación directa entre las brechas económicas y el desmedro en la salud y educación de los menores en el país.
2: Policiales.
1: Profanador de tumbas. El cementerio general evita la cárcel. Cumplirá condena en libertad. Diego Soto Montero fue condenado por ultraje de cadáver, daños a monumentos y profanación de sepulturas tras viralizarse videos patinando sobre mausoleos y manipulando restos humanos.
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2: Internacionales.
1: En Teherán, el régimen iraní convirtió la exhibición de armamento en parte del paisaje urbano. Las exposiciones de misiles y la instrucción pública para el uso de fusiles, lejos de ser episodios aislados, representan el esfuerzo de las autoridades del país persa por convertir la militarización en parte de la vida cotidiana.
2: Deportes.
1: Neymar, alarma en Brasil. La nueva dolencia del astro del Santos que justifica las aprehensiones de Carlo Ancelotti. El delantero era la principal duda del técnico italiano a la hora de estructurar la nómina con la que enfrentaría el Mundial. Rodrigo Sogaif, el médico de Santos, dio a conocer el inquietante escenario. Tiene una pequeña lesión en la pantorrilla, un edema, pero de acuerdo con nuestra planificación, su evolución le permitirá estar apto la próxima semana cuando se integrará a la selección, explicó el profesional.
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2: Nacionales.
1: Chile registra el peor índice de bienestar infantil entre países de altos ingresos y de la OCDE, según UNICEF. El estudio, que evaluó a 44 países, estableció una relación directa entre las brechas económicas y el desmedro en la salud y educación de los menores en el país.
2: Policiales.
1: Tras más de 2 semanas de búsqueda, encuentran cuerpo de uno de los pescadores desaparecidos en Ñicó. El pescador de 31 años permanecía desaparecido desde el volcamiento de la lancha Mateo Sebastián. El hallazgo pone fin a días de incertidumbre para la familia y cercanos del trabajador, quienes continuaron impulsando labores de búsqueda incluso después de que los operativos oficiales fueran suspendidos tras 10 días de rastreo.
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2: Internacionales.
1: Rodrigo Paz anunció cambios en su gabinete y la creación del Consejo Económico y Social en Bolivia. El presidente anunció ajustes en su gabinete y la creación de una instancia de diálogo tras 15 días de bloqueos y manifestaciones para pedir su renuncia.
2: Deportes.
1: Gustavo Álvarez denuncia agresiones en Brasil. El técnico de San Lorenzo acusó las acciones en la conferencia de prensa posterior al empate 2-2 contra Santos por la Copa Sudamericana. Me insultaron y me pegaron antes de entrar a la sala de conferencia. Me parece que no es necesario, acusó el trasandino, reflejando las agresiones sufridas en su recorrido por el interior del estadio. Por ahí entiendo el disgusto de la gente, pero no tengo por qué sufrirlo yo. Con todo respeto a Conmebol, a Santos y a San Lorenzo, cerró Gustavo Álvarez sobre la situación.
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Muy pero muy buenas tardes, damos la bienvenida a la presente edición de los radioservicios correspondiente a la jornada de hoy, viernes 22 del mes de mayo. El Santoral recuerda y saluda a todas quienes llevan por nombre Rita, hoy de onomástico, desearles que tengan un bonito día. Felicidades.

Arrancamos con una oferta laboral. Se necesita contratar un profesional en el área de refrigeración, en específico técnico en refrigeración para trabajar en nuestra ciudad puerto, Aysén. Se ofrece contrato, estabilidad laboral. Para mayor información, déjanos tu mensaje WhatsApp manifestando que te interesa este trabajo. La empresa se pondrá en contacto con el postulante. Fono WhatsApp más 569-84-37-25-93. Se necesita contratar profesional en el área técnico en refrigeración para trabajar en Puerto Aysén con contrato. 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

A continuación te entregamos el itinerario de salidas para lo que resta de esta jornada. 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

0: 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Y con este último buen dato, yo no le digo adiós, sino hasta la próxima edición de los radioservicios. Tenemos una excelente programación para esta jornada de viernes 22 de mayo. Gracias por la sintonía. Continúe con nuestra programación pensada en ti. Hasta pronto.
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2: 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No me pregunte cuándo va a morir ni qué número va a caer la lotería. Porque no soy adivino. Pregúnteme de la enfermedad que tiene, por qué la tristeza, por qué el fracaso. Si es que la enfermedad es natural o es postiza, por qué la separación, por qué entre más trabaja más ruina, porque no hay paz, amor, felicidad en el hogar. 9-4103-9660. Tenemos llamado, vamos a ver a quién oriento. ¡Aló! Deme su nombre.
3: Minerva.
2: Gracias, Minerva. ¿De dónde se está comunicando?
3: Calama.
2: Calama, gracias, norte lindo de Chile. Atenta, hermana mía, a las visitas, a la consulta. Yo le voy a mirar huesito primero que todo. Dame la fecha de nacimiento, madre mía. Sí, señora. 28 de febrero. Ponga la mente, la corazona, lo que le está preocupando, lo que quiere saber. Y escúcheme con mucha atención. No vaya a poner altavoz. Guachichamura. Incamaita capira guarella. Mira, madrecita mía, lo que me está diciendo, problemas de la cuzumba. Su salud se está decayendo bastante. Está bastante enfermita. Está bastante decaída. A la vista, al cerebro, a los huesos, enfermedades en el hogar. Espíritus de enfermedad. No solo usted, su compañerito, su parejita también se encuentra enfermo. ¿Cómo llama él?
3: Gerardo.
2: Y es un hombre bueno que tiene a su lado, aunque últimamente han peleado mucho. Últimamente no ha habido paz, no ha habido tranquilidad, pero es un buen hombre que la quiere. Es un hombre que quiere el hogar, que lucha con usted. ¿Cuánto llevan juntos?
3: 40 años.
2: Es un buen hombre. A veces se llena de rabia, a veces se llena de celos usted y a veces piensa que hay otra mujer. ¿Es verdad o es mentira?
3: Es verdad.
2: Pero no, mamá linda, no vaya a perder ese hogar porque es que lo que realmente que desean es que usted acabe esa familia, ¿correcto? Allá es donde está el problema de todos sus males. Usted tiene problemas al hueso, tiene problemas al corazón. Sí. Usted está sufriendo con daños, males, enfermedad que trae dolor. Uh-huh. ¿Es así o no es así?
3: Sí.
2: Y esa enfermedad necesita hasta de operación. Entonces, usted tiene que preocuparse primero por su salud. Segundo, tiene que traer paz al hogar. Porque quieren que usted se aleje de Gerardo, que acabe la unión. Y él es un buen hombre. Y ustedes han luchado mucho tiempo para separarse ahora. ¿Cuántos hijos tiene?
3: Uno.
2: Dios bendiga, pero ya de estar grande, ¿qué edad tiene su hijo?
3: 30.
2: Dios me le bendiga, mamá linda. Tiene una bonita familia, ¿por qué luchar? Siempre el caso es el mismo. Hacen daño donde hay amor, donde hay lucha, donde hay un hijo bonito, donde hay una unión bella. Ahí hacen daño. Ahí es que llama la envidia a hacer maldad. Yo quiero que usted me aliste un vasito con agua. Voy a devolverle el llamado. Si no es en el transcurso del día, mañana le llamo. Estaré pendiente. Pero quiero que cuando la llame y cuando volvamos a hablar, tenga el vaso con agua. Hagamos la oración. Hagamos rezo, palabra de fuerza. Y miremos esta persona mala. Porque aquí hay un envidioso al hogar. Es una misma persona de la familia. Yo quiero darle a comprobar. Porque usted es mujer que le gusta ver con sus ojos, ¿verdad?
3: Sí.
2: Le voy a devolver el llamado. Yo le hago una pregunta, hermana Minerva. ¿Ha sido la llamada orientada o me he equivocado en algo?
3: No.
2: ¿Le he hablado con la verdad?
3: Sí.
2: ¿Y usted cree que yo la pueda ayudar?
3: Sí.
2: Un abrazo, señora Minerva. Gracias por haberse comunicado hoy con nosotros. Mi Dios me le bendiga. Hasta pronto.
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0: tirando huesitos de la cuzumba, orientando a aquella personita que me llama, mirando la suerte, llevando conocimiento indígena. 9-4103-9660. Envíeme un WhatsApp, yo le oriento también, mi guerrero. 9-4103-9660. La personita que me habla, aló, deme su nombre.
1: Con Doris.
0: Doris, gracias, gracias. Dame la fecha de nacimiento tuya, Doris.
1: 13 de agosto del 75.
0: Ponga la mente, la corazón, esa pregunta seria. Pregúnteme de lo que es su hogar. No me diga nada. En su mente y en su corazón. Lo que es su hogar, su familia, lo que es la vida suya. ¿Correcto? Vamos a mirar.
1: Sí.
0: Guajidra, guajidra, guajidra. Dime trance, transebunde, gravetati, malich. Piachi, guarella. Amiga Doris, escucharame muy bien. Es una mujer fuerte y luchadora, muy trabajadora, como la gente allá de su tierra. Trabajadores que tienen el sueño siempre de salir adelante. Está al lado de un buen hombre. Este huesito me está mostrando una unión que luchan juntos, a la par. Pero él se está quedando un poquito atrás. No por flojo, no porque quiera, es por su salud que se le está quedando atrás también. ¿Cómo llama a su parejita?
1: José.
0: ¿Y qué edad tiene José?
1: 56.
0: Y le veo enfermedades de persona grande. Yo estoy viendo acá a su hogar. Estoy viendo a una mujer decaída de espíritu y muy triste. Y al lado, un hombre enfermo. Pero ustedes dos se quieren mucho, ya han luchado. ¿Cuánto tiempo llevan?
1: 10.
0: 10 años.
1: 10 años.
0: Y hay un amor, sí, tan fuerte, y hay una energía como si llevaran 30, 40 años. El buen hombre al lado suyo. Y le voy a decir, mamá linda, que los tienen envidiados, que los tienen amarrados y que están impedidos para salir adelante. Están impedidos.
1: Así es.
0: Han venido para atrás varios tiempo. ¿Cuánto llevan en este país?
1: 15.
0: 15 años.
1: Sí.
0: Y le voy a decir, mamá, que lo que han podido, usted lo que ha podido lograr en los 15 años es poquito. Y lo que han hecho en los 10 años de unión también no compensa tanto esfuerzo, tanta lucha y trabajo.
1: Así es.
0: El dinero se hace sal y agua, el dinero no rinde, la estabilidad laboral y económica no la hay. Y puede que te vaya bien, no, del año 1 o 2 meses y 10 años de austeridad. ¿Es verdad o es mentira lo que le estoy hablando?
1: Es verdad.
0: Aquí hay cosas negativas que tú arrastras del pasado. Desde antes de salir de tus tierras, su suerte se la han malogrado. Usted ha sido una mujer que ha luchado por salir adelante, por tener hogar, familia. Y por su familia es que usted se encuentra viviendo por acá tantos años. ¿Es verdad o es mentira? Así
1: es. Es verdad.
0: ¿Qué hay que hacer, Doris? Mirar de dónde vienen estos daños. Esa gente mala, encomendarla a Dios, poner un escudo, una barrera de protección y limpiar la mugre que haya. Porque hay que comenzar una nueva vida en el escombro del pasado. Lo que el pasado ha traído son experiencias para un mejor vivir. Y usted, si logra romper estas cadenas negativas que le amarran al fracaso, a la tristeza, va a prosperar al lado de ese hombre bueno. Porque José es un hombre bueno, tiene un genio fuerte y un poco temperamental, pero es noble de corazón. ¿Es verdad o es mentira?
1: Es verdad.
0: Alísteme un vasito con agua. Le devuelvo el llamado en un rato más. Quiero regalarle el paquete Putumayo y mostrarle con hechos por qué es que le ha ido tan mal. Aquí hay daños que tienes que darte de cuenta. Un abrazo.
1: Perfecto.
0: Gracias por el minuto de su tiempo y por haberme escuchado.
1: Muchas gracias, usted.
0: Bendición.
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0: Yo daré la gracia a toda la gente que nos visita, al que nos escucha, gracias a la personita que nos deja llegar a la casita, a la maloquita. Me sentirá contento y agradecido, oportunidad que Dios nos brinda. 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Le doy gracias a Dios la bendición de llegar a sus casitas, a sus maloquitas, y sigo hablando por la teléfona porque ya el mensaje termina. Las visitas a la consulta. 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Allá los veo, mi guerrero. Que Dios bendecirá mi bella familia del alma.
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Viernes, hola, hola, hola, hola. Bienvenidos amigos, llegamos a este día viernes, a la previa del fin de semana. ¿Cómo están? ¿Bien? Bueno, tenemos un programón en el día de la fecha. Vamos a tirar la casa por la ventana, tenemos efemérides, hay nuevos sonidos. Así que a prepararse, ¿eh? Gran viernes por delante, arrancando con astronomía. Y ahora llega ella, Selena Gómez con Boyfriend.

soñando. En 1964 se inaugura el Museo de Antropología de México. En el año 2001, Lionel Messi ingresa en el Barcelona. En el año 2014 muere Gina Zorrilla, actriz uruguaya. En el año 2015 muere Pablo Riesnik, político, en este caso investigador argentino.

0: Dexy Now sonando a esta hora y seguimos adelante porque llega Mike Towers con Maluma y Farruko para hacer el remix de La Playa.
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0: las 14 horas, 25 minutos.
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En este viernes te cuento lo nuevo de la rapera colombiana Farina, que presenta su último sencillo que se llama Nueva Vida, una colaboración con el rapero urbano estadounidense Lil Durk. Este nuevo sencillo solidifica el poder cada vez mayor del crossover latinoamericano, mezclando la composición poética de Farina, su voz única y sus raps empoderadores con los compases magistrales de uno de los raperos más populares de la música, Lil Durk.

música en viernes. Acá estamos con Elegidos, ¿eh? A través de WhatsApp votaban a Prince Royce y Des 21, en este caso Elegido. Y ahora, Abel Pinto, sí, quiero cantar en viernes. Dale.

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Camilo en viernes. Qué buena música que escuchamos en esta jornada. En realidad en cada una de las jornadas, donde obviamente ustedes van votando canciones en las redes sociales de la radio o en el WhatsApp. Recuerden que también estoy en las redes sociales, me pueden buscar y seguir como Danilo Santarre y ahí votar canciones. Llega ahora Sebastián Yat.

Sech, Dímelo Flow, si es con él, no es la versión remix esta, ¿no? En la otra hay un par más. Bueno, nos vamos a ir hablando de remix con Mau, Ricky, Nicky Jam, Dalex, Dímelo Flow, Justin Quiles y Lenny Tavares para Botafuego. Nos encontramos en otra edición más de Generación. Adiós.

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2: La hora exacta en milenaria.
3: Las 15 horas, un minuto.
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10: Exministro del TC Iván Aróstica repele turbazo a balazos en San Miguel. Un asaltante murió. Una banda cerca de 8 sujetos irrumpió en la vivienda del ex integrante del TC. Tanto Aróstica como su hijo resultaron heridos. Uno de los atacantes murió dentro del domicilio, mientras que otros 3 habrían resultado heridos. Mega corte de agua en Santiago parte este viernes. 8 comunas tendrán el servicio suspendido por 36 horas. La suspensión del servicio iniciará a las 20 horas de este viernes 22 de mayo, mientras que la reposición del suministro se producirá a eso de las 8 horas del domingo, aproximadamente. Estas obras beneficiarán a cerca de 143 mil clientes de sectores acotados de 8 comunas del sur de la ciudad y se realizarán de noche y durante el fin de semana, para reducir al mínimo su impacto, detalló la empresa.
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10: Respuesta a Trump. Unión Europea y México sellan pacto comercial que elimina aranceles al 99% de productos. El acuerdo busca fortalecer el comercio agrícola y ampliar la alianza entre ambos mercados en medio de la ofensiva arancelaria impulsada por el presidente estadounidense Donald Trump.
9: Deportes.
10: Chile confirma su nómina para un nuevo desafío mundial. La selección chilena femenina de hockey césped oficializó su convocatoria de 20 jugadores para disputar la Nation Cup en Nueva Zelanda, torneo previo al Mundial de Bélgica y Países Bajos. El certamen entregará al campeón un cupo a la Pro League, el circuito de selecciones más importante de la disciplina, en el cual Chile nunca ha participado. Debutarán el domingo 14 de junio a las 23:45 horas de Chile frente a Francia. El martes 16 a las 2 horas se enfrentará contra la selección local, mientras que el cierre de la primera etapa está fijado para el miércoles 17 a las 23:45 horas ante Corea del Sur.
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3: Las 15 horas, 13 minutos.

0: Buenas, buenas. Llegamos al viernes, viernes 22 de mayo, señores. Estamos a punto de comenzar otro fin de semana más, por supuesto, acompañados del Mega Ranking y atenti del Mega Ranking de viernes, porque los viernes tenemos los 20 puestos más votados por vos, Bueno, voy a comenzar el programa de hoy contándote quiénes nos abandonaron. En este caso, ¿quién nos abandonó? J Balvin, Bizarrap. Este era el puesto número 20 del viernes pasado. Con la sesión volumen 62/66, se bajan del Mega Ranking de viernes. Bueno, atendí. Ahora sí, arranquemos con los 20 puestos más pedidos de este 22 de mayo. ¿Los 20 del 22? ¿Sería algo así? Bueno, dale, vamos con eso. En el puesto número 20, hoy nos cruzamos con Ed Sheeran haciendo Skeleton. Puesto número 20. Es momento de hablar de Duki, porque quedó envuelto en una polémica vinculada con su merchandising, ya que el tatuador Iván de Quilmes lo acusó de haber usado sus diseños con fines comerciales sin su autorización. El conflicto se desató específicamente por las imágenes de alas de ángel y demonio que Duki lleva en el rostro, y que ambos son logos que se utilizan en los productos que comercializa. Por ese motivo, el tatuador publicó en sus redes sociales un chat con el trapero, además de la carta documento enviada días atrás. Finalmente, tras la repercusión que tuvieron esos posteos, el cantante hizo alusión al tema en un posteo en el que mostró que estaba siendo tatuado por Lautaro Ortega. Ya los vi a todos con los chistes de los tatuajes, no se hagan los graciosos, están muy divertidos los chistes, lanzó con ironía. De todos modos, no habló específicamente de la intimidad ni de cómo seguirá la situación igualmente.
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0: A ver, vamos con el puesto número 19. Taylor Swift, The Fate of Ophelia. Puesto 19.

0: Momento de hablar de Rolling Stone porque vuelven a ser jóvenes como en los 70. Días atrás, Rolling Stone estrenó la canción In the Stars, el single adelanto de su nuevo disco. Ahora deleitaron al público con un videoclip que rememorará las mejores épocas de la banda. Ahora se trata de un clip que está dirigido por François Rosselet, en el que vemos una versión joven de la banda. El mismo fue creado por Deep Voodoo, utilizando la innovadora tecnología deepfake que recrea la apariencia de los músicos en los años 70. Lo cierto es que musicalmente esta canción también tiene reminiscencias a otras épocas de los Stones, por lo que la elección de una vuelta al pasado no solo se revela como una gran originalidad, sino también como una declaración nostálgica y conceptual. Además, este videoclip, que los muestra tocando en una gran habitación, cuenta con una participación de la actriz Odessa Acion, quien recientemente coprotagonizó Marty Supreme, un gran equipo también de bailarines que danzan al ritmo rockero y enérgico de In the Stars. Ahora vamos con el puesto número 18. Mírame ahora, Manuel Turizo, está sonando en la radio.
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2: Panel Ciudadano, 66% apoya el cambio de gabinete y 45% cree que el gobierno está improvisando. Luego del ajuste ministerial más rápido desde el retorno a la democracia, que terminó con la salida de Trinidad Steinhardt y Mara

0: Dini, del gobierno, la encuesta Panel Ciudadano reveló que un 66% de las personas respalda el movimiento. El mismo sondeo publicó que un 45% considera que el Ejecutivo está improvisando y no tiene un rumbo claro. Al respecto, el diputado del Partido Republicano, Stefan Schubert, dijo:
1: los sondeos demuestran que la ciudadanía apoya al presidente José Antonio Kast con la decisión que tomó de realizar el cambio de gabinete, y eso muestra que el presidente está dispuesto a tomar decisiones difíciles, asumir políticamente lo que significa hacer un cambio en tan poco tiempo, pero en miras de cómo él señaló.
0: Este viernes partirá demolición de primeras cuatro casas en sector El Olivar, en Viña del Mar. Desde la delegación presidencial regional aseguraron que los trabajos se realizarán solo en casas cuyos propietarios hayan autorizado la medida, mientras la entidad patrocinante, Social Arquitectura, cuestionó la decisión y acusó la falta de justificación técnica y legal.
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0: Estados Unidos ejecuta un hombre condenado por asesinar a una mujer y a su hija de 4 años en Florida. Esta es la 7ª ejecución en Florida en lo que va del año, tras un récord estatal de 19 ejecuciones en 2025. El gobernador republicano, Ron DeSantis, supervisó más ejecuciones en un solo año que cualquier otro gobernador de Florida desde que se reinstauró la pena de muerte en 1976.
2: Deportes.
0: Garnero festejó triunfo cruzado en Libertadores y avisó a Boca: nos traeremos la clasificación. Con una fecha por jugarse, la franja se aseguró el repechaje a Copa Sudamericana y peleará la clasificación a octavos de final del torneo de clubes más importante del continente ante Boca Juniors en La Bombonera.
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4: Las 15 horas, 32 minutos.
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7: Nacionales. Megaproyecto. La búsqueda de votos isla por isla que tendrá que emprender Quirós en el Senado. En esta rama del Congreso, en teoría, el gobierno tiene una mayoría de 26 legisladores aliados que aprobarían al menos para la idea de legislar. No obstante, la realidad de la Cámara Alta es más compleja y el gobierno también necesita aprobar el articulado. De hecho, varios senadores afines al Ejecutivo adelantan que pedirán ajustes al ministro de Hacienda.
8: Política. Latinoamérica.
7: La ofensiva del PNL al gobierno por muerte de Oscar Podlech, que reavivó presiones por uso de indultos. La ofensiva surgió luego de que, hace algunas semanas, la Corte de Apelaciones de Santiago rechazara la solicitud para que el abogado cumpliera su condena bajo arresto domiciliario total, decisión que además contó con el respaldo del Ejecutivo.
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7: Irán cifra en 35 los buques que atravesaron Hormuz en el último día con permiso y coordinación de Teherán. Durante las últimas 24 horas, 35 buques, incluidos petroleros, portacontenedores y otros buques comerciales, pasaron a través del estrecho de Hormuz, sostuvieron desde Irán.
6: Deportes.
7: Garnero festejó triunfo cruzado en Libertadores y avisó a Boca: nos traeremos la clasificación. El director técnico de la Universidad Católica declaró que estamos muy contentos por el triunfo que tuvimos. Están minimizando que estamos punteros en el grupo más complejo de la Copa. Estoy disfrutando mucho eso. Estamos muy bien. La parte anímica es importantísima en el rendimiento individual y colectivo. El hecho de haber tenido la Copa que estamos teniendo, que ha sido todo por mérito del grupo, ha consolidado al grupo, recalcó el estratega de la Universidad Católica.
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11: 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Es momento de presentarte el puesto número 17, Rosalía, La Perla, Yaritza y su esencia, puesto 17.
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Bueno, atendí, señores, es momento de que hablemos de algo interesante, de Dua Lipa en este caso, porque Dua Lipa anunció la salida de su trabajo Live from México, un nuevo disco en vivo y película de concierto grabados durante los tres espectáculos con grandes entradas agotadas en el Estadio GNP Seguros de Ciudad de México, como parte de su Optimismo Radical Tour. La película del concierto se estrenará el 21 de mayo en el canal de YouTube de Dua. El álbum llegará a las plataformas de streaming al día siguiente. También saldrá la edición música del material. Esta gira fue experiencia más hermosa y satisfactoria que tuve en mi carrera, contó la cantante, y agregó: han construido algo más grande que un espectáculo, han construido una familia y lo siento cada noche, dijo Dua Lipa en este mensaje que fue grabado, que fue filmado durante la final de su gira mundial Optimismo Radical, e incluye un dueto con Fer Olvera de Maná como parte del espectáculo, donde la estrella interpretó covers personalizados únicos para la ciudad en la que se encontraba. Los dos cantaron el clásico éxito de la banda de 1992, Oye mi amor. Vamos ahora con el puesto número 16, Aitana, Superestrella, puesto 16.

0: El puesto número 15 para el día de hoy es Luis Fonsi, Fey, Cambiaré. Este es el puesto 15.
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1: Nacionales. Gobierno propone incentivo a uniformados para mayor dotación en expulsiones a delincuentes extranjeros. El principal objetivo es entregar herramientas para enfrentar el crimen organizado y posteriormente poder deportar a delincuentes extranjeros por temas de agenda de los subsecretarios. Con la presencia del subsecretario de Seguridad, Andrés Jouanet, y la subsecretaria de Prevención del Delito, Ana Victoria Quintana, Jouanet aseguró que el objetivo del Ejecutivo es facilitar el capital humano para el funcionamiento de la ley. La discusión deberá continuar a la vuelta de la semana distrital, ya en el mes de junio.
2: Política.
1: Constructoras mejoran resultados en el primer trimestre y destacan el subsidio a la tasa de interés en hipotecarios. Besalco, Salfacor, Paz, Ingebec y Echeverría Izquierdo ya entregaron sus estados financieros correspondientes al primer trimestre del presente ejercicio. La mayoría comunicó alzas de dos dígitos en su última línea.
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2: Internacionales.
1: Activistas de flotilla a Gaza denuncian tortura y malos tratos tras ser capturados por Israel. Desde Australia, 11 activistas que integraban la misión humanitaria aseguraron haber sufrido condiciones extremas durante las cerca de 80 horas que permanecieron detenidos junto a otros 428 participantes de la flotilla. Muchos de nosotros no hemos comido durante días. Nos negaron agua durante dos días, declaró el activista australiano Zach Schofield.
2: Deportes.
1: El futuro de Alexis Sánchez está cada vez más lejos de Sevilla. El atacante chileno termina contrato el 30 de junio y la nueva administración del club no se ha acercado para extender el vínculo. Encima, la partida del actual director deportivo Antonio Cordón alimenta la incertidumbre. El compromiso que tenemos con Alexis es hasta el 30 de junio. Además, no existe ninguna cláusula en su contrato por la salida a mitad de la temporada. No hay ningún interés en que Alexis pueda salir. En junio ya se verá, advirtió a inicio de año José Ignacio Navarro, brazo derecho del director deportivo Antonio Cordón.
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4: Las 16 horas, 3 minutos.
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1: Bancada UDI pide a CAST que se dé discusión inmediata a proyecto de sala cuna universal en la cuenta pública. Al mismo tiempo, las parlamentarias dijeron que era indispensable llevar a cabo este proyecto sin imponer nuevas cargas a los empleadores.
2: Política.
1: UDI, Unión Demócrata Independiente, le pide a CAST invocar facultad constitucional para abrir cuaderno de remoción de juez Urrutia. En una misiva le pidieron al presidente que le solicite a la Corte Suprema que remueva a Urrutia por haber viajado fuera del país con licencia médica. El magistrado, quien ha protagonizado otras polémicas en el pasado, ha visto la causa del exdiputado UDI, Joaquín Lavín León.
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1: 4 muertes por falta de atención médica debido a los bloqueos y las violentas protestas en Bolivia. El Ministerio de Salud informó que un niño de 12 años perdió su vida debido a que no pudo pasar la ambulancia en la que era trasladado de emergencia. Clamamos por un corredor humanitario.
2: Deportes.
1: Se entregan 2 prófugos clave. El FIFA Gate tiene un nuevo giro que involucra a Sergio Jadue. Los empresarios argentinos Hugo y Mariano Ginkis, quienes participaron en la entrega de sobornos al dirigente chileno, viajaron a Estados Unidos para llegar a un acuerdo.
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17: Vamos ahora con el puesto número 14, Drop Dead, Olivia Rodrigo. Por primera vez a nuestro mega ranking de día viernes. Drop Dead, Olivia Rodrigo sonando con nosotros. Okay.

Momento de hablar ahora de Laderio Valdés, porque regresa al Teatro Gran Rex. La orquesta de cumbia Laderio Valdés ha anunciado su emocionante gira de teatros 2026 que promete llevar a la música a nuestros horizontes. Una de las fechas más esperadas en el regreso al emblemático Teatro Gran Rex, el sábado 22 de agosto. Las entradas para este evento estarán disponibles a partir del 12 de mayo y se espera que se agoten rápidamente, como ya sucedió en ocasiones anteriores, tras el éxito de sus presentaciones en vivo y en directo. Laderio Valdés continúa su camino en la escena musical, expandiendo sus presentaciones por Argentina, Latinoamérica y Europa, además del Gran Rex. La gira incluirá paradas en Mendoza y Junín, y se anticipa que se van a anunciar nuevas fechas en San Juan muy pronto. Te voy a presentar el puesto 13, La Villa, Ryan Castro, Capo, puesto 13.

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3: Jefa de bancada del Frente Amplio carga por cambios en gabinete de Kast y pide rectificar el rumbo ante cuenta pública. Lo único que hemos visto es un gobierno obsesionado con recortar el gasto social para financiar rebajas tributarias a quienes más tienen, señaló la diputada Carolina Tello.
2: Política.
3: Oposición. Desiste de interpelación tras salida de Steinert del Ministerio de Seguridad. Los diputados impulsados bajaron la acción fiscalizadora al considerarla una señal republicana, aunque advirtieron que el nuevo titular de seguridad llega al cargo sin experiencia en el área.
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3: La policía británica investiga al ex príncipe Andrés por delitos sexuales y amplía el caso por corrupción. Las autoridades amplían la investigación sobre el hermano del rey Carlos III y hacen un llamamiento público a posibles víctimas para que aporten información sobre su vínculo con Jeffrey Epstein.
2: Deportes.
3: José Guardiola deja el Manchester City luego de 10 años. Aunque la prensa británica había informado hace algunos días la noticia, este viernes se hizo oficial la salida de Guardiola del City, pese a tener contrato hasta el final de la próxima temporada. Guardiola se irá del City con 593 partidos dirigidos y 20 títulos, entre ellos 6 de Premier League, una Champions, la primera en la historia del City, 3 Cup, 5 Copas de la Liga, una Supercopa de Europa y un Mundial de Clubes. Sobre su posible sucesor, apuntan al italiano Enzo Maresca, quien fue parte del equipo de ayudantes de Guardiola y viene de dirigir al Chelsea, donde ganó una Conference League y el Mundial de Clubes.
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5: Las 16 horas, 34 minutos.
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2: Chile registra el peor índice de bienestar infantil entre países de altos ingresos y la OCDE según UNICEF. El estudio que evaluó a 44 países estableció una relación directa entre las brechas económicas y el desmedro en la salud y educación de los menores en el país.
1: Policiales.
2: Profanador de tumbas. El cementerio general evita la cárcel. Cumplirá condena en libertad. Diego Soto Montero fue condenado por ultraje de cadáver, daños a monumentos y profanación de sepulturas tras viralizarse videos patinando sobre mausoleos y manipulando restos humanos.
1: 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Internacionales.
2: En Teherán, el régimen iraní convirtió la exhibición de armamento en parte del paisaje urbano. Las exposiciones de misiles y la instrucción pública para el uso de fusiles, lejos de ser episodios aislados, representan el esfuerzo de las autoridades del país persa por convertir la militarización en parte de la vida cotidiana.
1: Deportes.
2: Neymar, alarma en Brasil. La nueva dolencia del astro del Santos que justifica las aprehensiones de Carlo Ancelotti. El delantero era la principal duda del técnico italiano a la hora de estructurar la nómina con la que enfrentaría el Mundial. Rodrigo Sogaif, el médico de Santos, dio a conocer el inquietante escenario. Tiene una pequeña lesión en la pantorrilla, un edema, pero de acuerdo con nuestra planificación, su evolución le permitirá estar apto la próxima semana cuando se integrará a la selección, explicó el profesional.
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4: Ahora vamos con el puesto número 11. Que me quiera más, Marc Anthony, Wisin, puesto 11.

0: Es momento de hablar de Chris Martins y de los Muppets, porque resulta ser que el líder de Coldplay, junto al personaje de los Muppets, aparecieron en un videoclip anunciando los artistas que van a estar en el entretiempo final de la Copa del Mundo 2026. Shakira, Madonna, BTS serán los encargados de ponerle música al importante evento deportivo. El cantante está a cargo de la curaduría del evento, que será el primero en el descanso del partido de la final del mundo, ¿no? De fútbol. Por lo que se pudo conocer, el evento será el de estilo Super Bowl de la NFL. El video muestra a Martin con uno de los Muppets. Esta es una oportunidad para mostrar lo increíbles que son todos los diferentes tipos de seres humanos y para recaudar algo de dinero para la educación de los niños, dijo el músico a Elmo. El espectáculo estará producido por Global Citizen, plataforma de lucha contra la pobreza extrema, y contribuirán al Fondo de Educación Ciudadana Global de la FIFA, una iniciativa que busca movilizar 100 millones de dólares durante el torneo. Estamos parados ya a la mitad del mega ranking de viernes. Estamos listos para comenzar con el puesto número 10. Louis Tomlinson, Lemonade, puesto 10.
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0: momento de que hablemos ahora de Ángela Leyva y de La Planta, porque estrenaron Mi Eterno Rencor, así se llama esta cumbia donde Ángela Leyva y de La Planta unen sus talentos en Mi Eterno Rencor, una cumbia que adentra en los recovecos del desamor. Este nuevo sencillo explora el dolor y la confusión que deja una ruptura, donde el amor persiste en medio del resentimiento y la traición. La letra de la canción trata un ciclo emocional en el que se entrelazan el deseo y la rabia, una experiencia universal que resuena en el corazón de quienes han atravesado por situaciones similares. La colaboración entre Ángela Leyva, reconocida por su potente y emotiva interpretación, y De La Planta, una banda que ha sabido captar la esencia de la cumbia argentina, promete cautivar a los oyentes. Ahora vamos con el puesto número 9, Harry Styles, American Girls. Puesto número 9.
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2: Chile registra el peor índice de bienestar infantil entre países de altos ingresos y de la OCDE, según UNICEF. El estudio que evaluó a 44 países estableció una relación directa entre las brechas económicas y el desmedro en la salud y educación de los menores en el país.
1: Policiales.
2: Tras más de 2 semanas de búsqueda, encuentran cuerpo de uno de los pescadores desaparecidos en Ñicó. El pescador de 31 años permanecía desaparecido desde el volcamiento de la lancha Mateo Sebastián. El hallazgo pone fin a días de incertidumbre para la familia y cercanos del trabajador, quienes continuaron impulsando labores de búsqueda incluso después de que los operativos oficiales fueran suspendidos tras 10 días de rastreo.
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2: Rodrigo Paz anunció cambios en su gabinete y la creación del Consejo Económico y Social en Bolivia. El presidente anunció ajustes en su gabinete y la creación de una instancia de diálogo tras 15 días de bloqueos y manifestaciones para pedir su renuncia.
1: Deportes.
2: Gustavo Álvarez denuncia agresiones en Brasil. El técnico de San Lorenzo acusó las acciones en la conferencia de prensa posterior al empate 2-2 contra Santos por la Copa Sudamericana. Me insultaron y me pegaron antes de entrar a la sala de conferencia. Me parece que no es necesario, acusó el trasandino, reflejando las agresiones sufridas en su recorrido por el interior del estadio. Por ahí entiendo el disgusto de la gente, pero no tengo por qué sufrirlo yo. Con todo respeto a Conmebol, a Santos y a San Lorenzo, cerró Gustavo Álvarez sobre la situación.
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4: Las 17:04.
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Muy pero muy buenas tardes, damos la bienvenida a la presente edición de los Radios Servicios, correspondiente a la jornada de hoy, viernes 22 del mes de mayo. El Santoral recuerda y saluda a todas quienes llevan por nombre Rita, hoy de onomástico, desearles que tengan un bonito día. Felicidades.

Arrancamos con una oferta laboral. Se necesita contratar un profesional en el área de refrigeración, en específico técnico en refrigeración para trabajar en nuestra ciudad puerto, Aysén. Se ofrece contrato, estabilidad laboral. Para mayor información, déjanos tu mensaje WhatsApp manifestando que te interesa este trabajo. La empresa se pondrá en contacto con el postulante. Fono WhatsApp más 569-84-37-2593. Se necesita contratar profesional en el área técnico en refrigeración para trabajar en Puerto Aysén con contrato. Escribir al fono WhatsApp más 569-84-37-2593.

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A continuación te entregamos el itinerario de salidas para lo que resta de esta jornada. 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

0: 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Y con este último buen dato, yo no le digo adiós, sino hasta la próxima edición de los Radio Servicios. Tenemos una excelente programación para esta jornada de viernes 22 de mayo. Gracias por la sintonía. Continúe con nuestra programación pensada en ti. Hasta pronto.
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0: las 17 horas, 33 minutos.
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2: Exministro del TC Iván Aróstica repele turbazo a balazos en San Miguel. Un asaltante murió. Una banda cerca de 8 sujetos irrumpió en la vivienda del ex integrante del TC. Tanto Aróstica como su hijo resultaron heridos. Uno de los atacantes murió dentro del domicilio, mientras que otros 3 habrían resultado heridos. Mega corte de agua en Santiago parte este viernes. 8 comunas tendrán el servicio suspendido por 36 horas. La suspensión del servicio iniciará a las 20 horas de este viernes 22 de mayo, mientras que la reposición del suministro se producirá a eso de las 8 horas del domingo, aproximadamente. Estas obras beneficiarán a cerca de 143 mil clientes de sectores acotados de 8 comunas del sur de la ciudad y se realizarán de noche y durante el fin de semana, para reducir al mínimo su impacto, detalló la empresa.
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2: Respuesta a Trump. Unión Europea y México sellan pacto comercial que elimina aranceles al 99% de productos. El acuerdo busca fortalecer el comercio agrícola y ampliar la alianza entre ambos mercados en medio de la ofensiva arancelaria impulsada por el presidente estadounidense Donald Trump.
1: Deportes.
2: Chile confirma su nómina para un nuevo desafío mundial. La selección chilena femenina de hockey césped oficializó su convocatoria de 20 jugadores para disputar la Nations Cup en Nueva Zelanda, torneo previo al Mundial de Bélgica y Países Bajos. El certamen entregará al campeón un cupo a la Pro League, el circuito de selecciones más importante de la disciplina, en el cual Chile nunca ha participado. Debutarán el domingo 14 de junio a las 23:45 horas de Chile frente a Francia. El martes 16 a las 2 horas se enfrentará contra la selección local, mientras que el cierre de la primera etapa está fijado para el miércoles 17 a las 23:45 horas ante Corea del Sur.
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4: El puesto 8 de hoy viernes es para Diego Torres con Manuel Carrasco. Vas a quedarte puesto 8.
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Momento de que hablemos de Shakira, porque presentó Dai Dai, la canción oficial de la Copa Mundial de la FIFA 2026, que tiene la participación del ícono del afrobeat Burna Boy. La cantante colombiana vuelve a ser protagonista con su música de una Copa del Mundo. En este tema aparece una mezcla de ritmos africanos y latinos, una pieza global y multilingüe. En un verso mencionan a varios de los futbolistas más famosos del mundo y a países que compiten en el Mundial de este año. Brasil, Uruguay, Argentina, Colombia, canta Shakira. México, Japón, Corea, Países Bajos, se puede escuchar en la canción. Desde el primer estribillo, Shakira y Burna Boy se turnan para sumar sus propios versos, cantando de ida y vuelta antes de unirse en un dueto. La canción llegó poco después de que se anunció que Shakira, Madonna y el grupo de K-pop BTS encabezarán conjuntamente el primer espectáculo del medio tiempo de una final del torneo de FIFA el 19 de julio en el MetLife Stadium de Nueva Jersey. Ahora vamos con el puesto número 6, I Just Mind, Bruno Mars, puesto 6.

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2: La hora exacta en milenaria.
3: Las 18 horas, 2 minutos.
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2: El puesto 5 de este viernes es para 1 más 1, Cani García Maluma. Puesto 5.
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0: Momento de presentarte el puesto número 4. Ahí se encuentra Morat haciendo una muy buena versión de Tu cárcel.
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0: y finalmente ya nos vamos subiendo al podio. El puesto número 3 de este viernes es para Vuelve, Ricky Martin, Tini y Los Ángeles Azules. Sorpresa, señores, porque este tema venía ocupando el puesto número 1.
1: 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Podio asegurado. Pero todavía.

0: puesto número 12, el tema escolta, hoy nos vamos a cruzar con BTS haciendo Swan. Puesto número 2.
1: Puesto número 2. Muy cerca, a un paso del número 1.

0: Bueno.
1: Y el puesto 1, el primer lugar de este mega ranking de viernes 22 de mayo es para Dos Amantes, Tini, Ulises Bueno, puesto número 1.
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1: La hora exacta y milenaria.
2: Las 18 horas, 29 minutos.
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0: Hola, ¿qué tal, amigas y amigos de la región de Aysén? Estamos en una nueva edición de nuestro programa El Valor de Nuestra Tierra. Este espacio que tiene como fin difundir el trabajo que realiza el senador Miguel Ángel Calisto, trabajo que hace en Valparaíso, en el Congreso Nacional, en el Senado y en Santiago también, en distintas reuniones con las autoridades nacionales y, por supuesto, recorriendo la región, escuchando a sus habitantes, a las vecinas y vecinos que viven en la región de Aysén. Y estamos acá con el senador. ¿Cómo está, Miguel Ángel?
1: ¿Cómo está, Nico? Gusto saludarte. Saludar con mucho gusto a toda la comunidad regional que nos escucha en nuestro programa El Valor de Nuestra Tierra. Aquí estamos como cada semana informando sobre las distintas actividades que estamos haciendo en nuestra labor senatorial, con mucho trabajo, con muchas reuniones. Bueno, y contento, por supuesto, de poder representar a la región en este importante estamento público.
0: Oiga, senador, y partamos por buenas noticias, porque o sea, esta última semana ha estado muy en la palestra, muy en el tema de la agenda noticiosa, la necesidad de contar con los recursos para el centro oncológico, algo que se estaba pidiendo ya a gritos por las distintas autoridades, y finalmente en una reunión donde participó usted, donde participó la diputada Valdebenito, el diputado Alinco, el ministro José García Ruminot confirmó que estarán los recursos en la ley de presupuesto, senador. Claramente una gran noticia. Lo quiero invitar para que sea como una especie de introducción a este tema, que escuchemos lo que dijo el ministro después de confirmar los recursos para la construcción del centro oncológico en Aysén.
2: He recibido en nombre del gobierno una solicitud muy sentida de la comunidad de la región de Aysén para que iniciemos los análisis, los estudios de construcción de un centro oncológico en Coyhaique. Se nos ha informado de que la región de Aysén es la que tiene el más alto porcentaje de pacientes con cáncer. Por lo tanto, es de alto interés de poder asumir este compromiso y de poder destinar a través de las respectivas leyes de presupuesto los recursos necesarios para que esta importante iniciativa se materialice. Así que quiero agradecer, senador Miguel Ángel Calisto, al diputado Alinco, a la diputada Valdebenito, por este interés que ellos tienen y por el poder poner en manos del Ejecutivo esta iniciativa.
0: Ese era el ministro José García Ruminot, quien se refería a esta glosa que se va a incorporar en la ley de presupuesto 2027, donde estará considerado los recursos para el centro oncológico. Senador, se luchó y se logró. Cuéntanos un poco de esto.
1: Mire, muy contento porque acá hay una situación que es bien importante a nivel regional, que tiene que ver con el centro oncológico adosado, transitorio, para nuestra región. Nosotros tenemos indicadores bastante altos de cáncer y es una situación que hemos estado levantándose varias semanas, porque el Servicio de Salud Aysén logró finalmente terminar un trabajo técnico con una propuesta técnica que está valorizada sobre 4.000 millones de pesos respecto de la construcción de un nuevo centro del cáncer adosado al Hospital Regional de Coyhaique. Esa es una buena noticia. ¿Por qué es una buena noticia? Porque va a permitir atender a muchas familias, muchas personas que hoy día tienen cáncer y que lamentablemente muchos de ellos tienen que salir fuera de la región a atenderse. Si bien nosotros hoy día hemos tenido un pequeño avance en la materia, tenemos un centro también que está funcionando acá en Coyhaique, no es suficiente. Necesitamos ampliar la cantidad de camas para de sillones para hacer los respectivos tratamientos para las personas con cáncer. Lamentablemente tenemos niños con cáncer. Es una situación compleja. Yo diría que es como la nueva gran pandemia que tenemos. En todas las familias, lamentablemente, se está informando respecto de personas con cáncer. Y cuando estamos frente a una situación como esta, no podemos tener una actitud, yo diría, mezquina. Acá tenemos que sumar todos para sacar adelante un centro que es tan importante como el centro oncológico para la región de Aysén. El futuro centro oncológico definitivo también es una meta, pero eso va a venir con el nuevo hospital, que es otra discusión que se está dando a propósito de dónde se va a instalar, pero la construcción de un nuevo hospital, para que la gente también lo sepa, va a demorar en promedio 10 años, si es que no demora más, 10 a 15 años incluso. No es llegar y construir un hospital. Por lo tanto, mientras eso ocurra, nosotros tenemos que tener un centro transitorio del cáncer con condiciones, con infraestructura, con profesionales que puedan atender la problemática. Porque imagínate, para cualquier persona estar enfermo, no solamente el cáncer, sino que cualquier enfermedad, y además vivir el desarraigo, vivir la lejanía de su familia, estar en un centro de acogida fuera de su región, de su ciudad, y tener que pasar los peores momentos de un tratamiento de cáncer, muchas veces solo, es una situación muy compleja. Entonces, el desarraigo frente a una enfermedad es muy doloroso. Por lo tanto, tenemos que crear las condiciones en nuestra región. Y eso es dignidad para los enfermos, para los familiares, porque cuando se enferma una persona de nuestra familia, se enferma toda la familia. Eso es una realidad. Todos sufrimos, todo el entorno. Y por eso es que el cáncer tiene que ser hoy día nuestra prioridad de poder atender. Y por eso yo valoro la disposición que ha tenido el gobierno de acoger este proyecto que cuesta un poco más de 4 mil millones de pesos. Que va a permitir la construcción del centro oncológico, se va a buscar la fórmula, lo importante que ya se anunció la disposición. Y esto va en el marco de la discusión que se está teniendo a propósito de la reforma de la reconstrucción, digámoslo bien claro, si en política muchas veces existen este tipo de acuerdos, y yo creo que existió una presión bien fuerte a nivel regional, lo hicimos con la diputada Valdebenito, el diputado Alinco, que fue un voto bien importante y clave en la discusión de la reforma de reconstrucción, permitió también, fue muy importante su voto en este tema y por supuesto el nuestro en el Senado para poder ratificar nuestro voto a favor de esta reforma. Yo siempre he dicho que estoy a favor, pero en definitiva es una demostración de que si nosotros cedemos respecto de una disposición a entendernos, hacer correcciones, modificaciones, una propuesta que se está haciendo por parte del gobierno, también el gobierno responde con ciertas gestiones que están pendientes y que evidentemente las tienen que sacar adelante. Así que contento con la disposición y así lo anunció también el ministro.
0: Así es, senador. Una gran noticia entonces, algo que se estaba buscando hace tiempo, pero ya habría confirmación entonces de los recursos para este centro oncológico. Senador, lo quiero llevar a que conversemos de otro tema, un tema del cual hablamos mucho en nuestro programa, que es el tema de la vivienda, porque también hay buenas noticias. Esto porque se puso la primera piedra y se entregaron los subsidios para el comité A Pasos Seguros. Este comité que está que tiene emplazado su proyecto en lo que es la Chacra G. Son 24 familias que están viendo de a poquitito que se está concretando el sueño de la casa propia. Lo quiero invitar a que escuchemos a Cintia Fuentes, que es la presidenta de este comité.
3: Hola, hola, muy agradecida de este hito, muy importante para nuestras 24 familias y esperamos que esta obra avance muy rápido porque vamos a estar ansiosos hasta que tengamos nuestras anheladas llaves en las manos. Así que eso, muchas gracias.
0: Ahí escuchábamos a Cintia Fuentes, dirigente y presidenta de este comité A Pasos Seguros, que están emplazados en la Chacra G, senador. Cuéntenos un poco de esto, la Chacra G sigue avanzando, unos proyectos más emblemáticos en vivienda de la región, ¿no?
1: Así es, la verdad es que la Chacra G es un proyecto histórico. La gente sabe lo que hemos hecho respecto de la Chacra G desde el inicio, cuando la Chacra G era parte del SNA Educa, eran terrenos de SNA Educa. Luchamos para que estos terrenos puedan salir y puedan convertirse en terrenos destinados para el crecimiento de la ciudad de Coyhaique. Nos valió mucha gestión, esto viene hace más de 10 años, por lo menos 15 años debe llevar de gestión. Y algunos decían, no, mire, esto es un cuento político, esto no va a salir. Bueno, hoy día ya vemos que hay más de 300 casas que están construidas en la Chacra G1 y todavía queda un resto bien importante. Estuvimos ahí recientemente en la entrega de estos subsidios con Cintia Fuente, que es del Comité A Paso Seguro, que fueron 24 familias que ya se le entregó el terreno, se puso la primera piedra y se les va a construir las casas. Casas de muy buen nivel, con ventanas termopanel, con una urbanización muy bonita, con un alto estándar. Y la verdad es que eso nos llena de alegría, sobre todo porque Esto es una transformación respecto de la vida de las personas. Por lo tanto, solamente señalar que estoy contento por estas 24 familias, pero también porque en la Chacra G vienen muchos proyectos más. Ahora viene prontamente el inicio también de la postulación de cerca de 270 familias más que van a postular para la construcción de sus viviendas. Y así se espera que en la Chacra G1 la cantidad de familias bordeen los aproximadamente las 1.000 familias. Y después viene la Chacra G2, con un número más o menos igual, donde se pueda lograr y corroborar particularmente, concretar una solución habitacional para muchas familias de nuestra región. Así que yo estoy contento con el crecimiento de la Chacra G. La Chacra G es un proyecto que va a extender el radio urbano de Coyhaique, hoy día con la Chacra G1 y después con la Chacra G2, pero también en Coyhaique estamos trabajando con los comités San Miguel, Sueño de Todos, Villa Cordillera, a los pies del Cerro Divisadero, que esperamos que eso también inicie pronto. También hemos conversado con los comités de los campamentos para la erradicación de campamentos, y en Puerto Aysén una gran cantidad de proyectos habitacionales que están en camino, y estamos ahí paralelamente en el Congreso buscando mecanismos que nos permitan solucionar el problema de la tierra. El problema que tiene Puerto Aysén es que los terrenos tienen complicaciones muchas veces de habitabilidad, y eso evidentemente no nos permite proyectar en el futuro muchas soluciones habitacionales. Estamos atentos y pendientes de lo que pasa en Chacabuco respecto del Comité Patagonia Alegre, que está con problemas producto de mala construcción de sus casas. Ese es un problema que hay que resolver, y hemos estado por lo menos en 3 o 4 reuniones allá. Y pronto espero estar en Puerto Cisne porque tenemos un compromiso con ellos.
0: Senador, no solamente se trabaja con los comités en Coyhaique y Puerto Aysén, usted muy bien lo decía, también en Chile Chico, porque también sostuvo una reunión con el Comité Viento Patagón. Cuéntenos un poco de esto. Sabemos que en esta reunión participó el Seremi, también el alcalde Ariel Kane y el delegado presidencial Jorge Abello. Cuéntenos un poco cómo avanza este proyecto, que ya viene a ser bastante emblemático en Chile Chico.
1: Bueno, la situación de Chile Chico es bien particular, porque ocurre que nosotros, con el alcalde ahí, con Ariel Kane, en su minuto cuando era consejero regional, yo también era consejero, trabajamos con dos comités de vivienda, el comité Calafate y las Bandurrias, ya hace bastantes años atrás. Y esos eran los últimos comités que se concretaron en Chile Chico, que se construyeron. Y ahora estamos trabajando con el Comité Viento Patagón, que tuvimos una reunión telemática con el Seremi de Vivienda. La idea es que puedan postular ahora, durante los próximos meses, a su subsidio, para que puedan postular efectivamente a la construcción de sus viviendas con el subsidio. Ya está todo listo, el proyecto está listo, salió de la municipalidad de la DOM, está aprobado. Solamente está pendiente la actualización respecto de la aislación térmica, porque hay una nueva normativa térmica que lo que ha generado es que los proyectos se tengan que volver a presentar y nuevamente volver a revisar. Y solucionando ese problema, vamos a tener, digamos, la total disposición para que este comité avance. De hecho, así fue el compromiso que asumimos con la familia del Comité Viento Patagón en Chile Chico, que va a ser un comité, un proyecto, yo diría que va a ser uno de los comités de los proyectos habitacionales más lindos de la región y de Chile, porque es un proyecto habitacional que se va a construir frente al lago General Carrera. Normalmente terrenos que siempre son destinados para el comercio o para privado, yo creo que aquí se le da un vuelco respecto de que, oiga, la gente que postula subsidios de vivienda también tiene derecho a tener un lugar que además va a tener una alta plusvalía. Por lo tanto, estamos contentos con ese proyecto, y después viene otro en Chile Chico, que es el Comité Rucantú y el Comité de Sueños del Chelenco, con quienes espero reunirme yo pronto, una vez que esté ya en la región, y tenemos pendiente una visita a Chile Chico para saludar ahí a nuestro delegado presidencial también, don Jorge Abello, Ariel Kane como alcalde de la comuna, que han hecho un buen equipo, y creo que de esa manera también se van concretando proyectos históricos, como el caso del Comité Viento Patagón, y lo esperamos también con el Comité Rucantú y Sueños del Chelenco.
0: Estamos conversando con el senador Miguel Ángel Calisto en nuestro programa El Valor de Nuestra Tierra. Senador, estuvo también en Puerto Ibáñez haciendo trabajo en terreno, estuvo con los vecinos, con dirigentes del Comité de Grecas. Lo quiero invitar a que escuchemos a Pamela Godoy, que ella es dirigente de la localidad, dirigente de Puerto Ibáñez, que nos comenta algunas preocupaciones que existen, algunos problemas que tienen por el tema de la posta de salud. Escuchemos a Pamela Godoy.
4: Comentarles que hoy día nos encontramos acá en Puerto Ibáñez realizando una reunión comunitaria con algunos vecinos que nos acompañaron, y esta fue una instancia para solicitar algunas respuestas de proyectos que están en proceso, de los cuales no hemos tenido mayor información, y a través del contacto que se realizó con el senador Miguel Ángel Calisto, él nos dio la oportunidad de poder reunirnos con el director del Servicio de Salud y de esta manera conocer en detalle lo que es el mejoramiento de la posta de salud de Puerto Ibáñez y otros temas relacionados con salud.
0: Escuchamos a esta dirigente, quienes planteaban la necesidad de mejorar la posta de salud, senador. Cuéntanos un poco más qué cosas conversaron con los vecinos de la localidad de Puerto Ibáñez.
1: Estuvimos en Puerto Ibáñez, la verdad es que logramos una reunión ahí que nos pidieron los vecinos con la finalidad de poder atender la situación de salud. Sin duda, si bien Ibáñez está tan cerca de Coyhaique, vive un aislamiento respecto de servicios que debieran ser prioritarios. Ellos tienen su posta, funciona, pero no funciona de la manera óptima como uno quisiera, la verdad. Y por lo tanto, tenemos que pensar en que los beneficios del desarrollo, por así decirlo, tiene que llegar a todos los rincones de la región. Y imagínense la situación de Ibáñez, la gente muchas veces con mal clima no puede, frente a una emergencia, venir a Coyhaique, producto de las malas condiciones de la ruta, tienen que pasar ahí por todo el portezuelo, por la reserva Cerro Castillo, que normalmente en invierno está nevado con escarcha. Se dificulta frente a una emergencia, frente a una situación grave de enfermedad, y por eso es que tenemos que dotar a la posta de Ibáñez con las condiciones necesarias, y por eso se presentó por parte del Servicio de Salud. Yo agradezco al director que haya acogido nuestra invitación para estar presente en la reunión. Estuvo el director, hizo la presentación del proyecto, la remodelación de la posta, cerca de 500 millones de pesos, también incluye un lugar en condiciones para la ambulancia. Hoy día la ambulancia queda a la intemperie, por lo tanto son cuestiones que uno dice, oye, parecieran simples, pero para la región nuestra es fundamental para dar seguridad y certeza de funcionamiento a un elemento tan importante como una ambulancia. Y por supuesto también plantearon la necesidad a los vecinos del equipamiento médico, así como también la necesidad de poder contar con medidas de condiciones para los profesionales de la salud, el mejoramiento de las casas de los funcionarios de la salud, que también están dentro de las solicitudes, así como también otro tema que se nos planteó en la reunión tiene que ver con los operativos. Evidente, o sea, hay muchos adultos mayores que les cuesta llegar a Coyhaique para atenderse por temas dentales, por temas, en fin, oftalmológicos, y perfectamente pueden ir operativos desde el hospital regional para atender estos requerimientos a la gente en las propias comunas, en este caso Puerto Ibáñez. Así que agradecido el cariño de la gente en Puerto Ibáñez siempre, agradezco la disposición, la invitación que nos hicieron, y por supuesto vamos a estar ahí apoyando siempre. De hecho, ahí mismo visitamos un terreno del Comité Greca, ahí en Puerto Ibáñez.
0: ¿Y eso cómo se viene, senador? ¿Se tiene para un tiempo más?
1: Bien. Ahora lo importante del Comité Greca es que son pocas familias, sí, son que poquito. Tienen un terreno que era de vialidad, son como 10 casas, un poquito más, pero para Ibáñez importante. Sí. Y en Ibáñez no se han construido casas hace muchísimos años, entonces estoy muy contento de que hayamos logrado conseguir, porque eso es lo que hicimos, gestionar un terreno que era de vialidad. Después de hablar con Vialidad, con Bienes Nacionales, con todos los actores, se dispuso ese terreno a disposición del comité, y ahí se van a construir 10 o 12 casas, una cosa así, y que además está cerrado, va a ser un pequeño condominio, va a quedar muy lindo, y la verdad es que estamos muy contentos por ese avance también. Va a estar al lado de la cancha jineteada ahí en Puerto Ibáñez, así que contento.
0: Qué bueno, senador. Senador, lo quiero llevar ahora para finalizar el programa a hablar de un tema netamente legislativo, pero que tiene mucho que ver con la región de Aysén, porque avanzó en la Comisión de Pesca un proyecto que es de su autoría. Me refiero al proyecto que permite a los carpinteros de Rivera, quienes son los que construyen los barcos, a poder acceder a las concesiones de las caletas, un tema que estaba siempre enfocado como en los pescadores artesanales. Cuéntenos un poco de esto, senador, pero antes de eso, lo quiero invitar a que escuchemos a Julio Barrientos, que él es el primer director del Sindicato de Carpinteros de Rivera, quien participó también en esta reunión, en esta sesión, digo, de la Comisión de Pesca, donde se votó, donde se aprobó en general este proyecto. Escuchemos a Julio Barrientos, primer director del Sindicato de Carpinteros de Rivera.
5: Positiva, nos quedamos bastante esperanzados, creo que esa es la palabra correcta, porque por primera vez se está tratando el tema este de los carpinteros de Rivera, que la verdad llevamos muchos años peleando un espacio, peleando infraestructura, y siempre hemos estado con el tema de que cada vez que hablamos con una autoridad hay que estar explicando qué significa carpintero de Herrera, porque mucho es un oficio que muchos desconocen, principalmente las autoridades. Entonces, pero con esta reunión de hoy día, la verdad que quedamos muy, muy contentos, muy esperanzados.
0: Escuchábamos a Julio Barrientos, quien nos comentaba de este avance, senador, de este proyecto. Cuéntanos un poco cómo surgió la idea, senador. Usted ha estado siempre en constante trabajo con los carpinteros de Rivera. ¿Cómo surgió la idea de este proyecto que ya está avanzando en el Senado, senador?
1: Bueno, mire, muy contento porque nosotros presentamos, este sería como nuestro primer proyecto de ley aprobado en el Senado,
0: sí,
1: que busca...
0: Que tiene un toque muy regional al final.
1: Es muy regional y además tiene un reconocimiento patrimonial respecto a los carpinteros de Rivera. Para que la gente que no es del litoral, pero que es de Coyhaique, Cochrane, Chile Chico, de Villa O'Higgins, de Tapera, Lago Verde, estoy nombrando puras ciudades de nuestra región que son cordilleranas, ¿ya?
0: Claro.
1: Balmaceda, del campo, la gente muchas veces no sabe. El carpintero de Rivera es un maestro que repara y construye embarcaciones pesqueras. Entonces, ¿qué es lo que ocurre con las embarcaciones? Que un pescador artesanal sin su barco no es nada. Y evidentemente necesita que los maestros se lo reparen. El problema es que la ley solamente permite que puedan ser acreedores de espacios de ribera, es decir, de la orilla de los ríos, que tengan concesión o permisos de uso, solamente los dirigentes o las organizaciones de pescadores artesanales. Estrictamente dice aquellos que extraen recursos hidrobiológicos. Ellos pueden pedir espacio para poder funcionar y operar al lado de los ríos, al lado de a la costa del mar. Pero estos carpinteros de Rivera no tienen derecho. Entonces, claro, hoy día viven una incerteza jurídica. Ellos no tienen seguridad del lugar donde están, porque de hecho están en un lugar, están en una situación muy precaria, pero tampoco pueden invertir porque el terreno no es de ellos, no tienen, claro, autorización para usar. Entonces, lo que estamos haciendo con esta ley, que se aprobó ya en general en la Comisión de Pesca del Senado, es permitir que ellos puedan también ser acreedores, es decir, de espacio marítimo costero para poder operar. Porque no saca nada usted ir a poner una maestranza, por así decirlo, de arreglo de embarcaciones 10 kilómetros fuera del mar o del río, porque al final, ¿cómo traslada la embarcación después? Si ellos, su trabajo está al lado de la ribera de los ríos. Entonces, además tiene otro, un segundo elemento. El carpintero de Rivera, que es un maestro que hace lancha, es un oficio antiguo y va desapareciendo. Porque hoy día gran parte de los pescadores, de los carpinteros de Rivera, yo dale con pescadores, son carpinteros de Rivera, son adultos mayores.
0: Claro.
1: Entonces, súper importante que podamos darle el espacio para poder garantizar que se perpetúe en el tiempo y que los hijos de los carpinteros de Rivera, muchos de ellos, nietos, puedan continuar con esta labor patrimonial que es tan importante, sobre todo para una región como la nuestra, que tiene un potencial pesquero muy importante en la zona sur, y no solamente en Aysén, en Chiloé, en Valdivia, en Concepción, en la costa, en toda la zona costera sur austral de Chile.
0: Así es, senador, estamos llegando al final del programa. Bueno, cerramos con esta buena noticia también de los carpinteros de Rivera. Han habido hartas buenas noticias entonces, senador, esta semana.
1: Buenas noticias, la verdad. Y esperamos que la próxima también. Vamos a estar seguramente la próxima con harto
0: semana,
1: movimiento.
0: Sí, semana distrital. Po.
1: Semana distrital. Y además vamos a estar con harto movimiento la subsiguiente. Porque claro. Va a llegar al Senado la reforma de reconstrucción nacional.
0: La mega reforma. Vamos a ver cómo se viene eso, senador.
1: Así es. Muchas gracias. Gracias a toda la gente que nos escucha siempre, que nos manda mensajitos, que nos apoya. Un gran abrazo para todos. Que tengan un buen fin de semana.
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0: Las 19 horas, 5 minutos.
1: Vamos a una pequeña pausa comercial y ya estamos de vuelta para seguir acompañándote.
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0: Hola, hola, ¿cómo están? Buenas tardes, bienvenidos todos. Ya estamos acá acompañándoles a través de Radio Milenaria, el Rancherísimo, para este día viernes, fin de semana, donde compartimos la buena música, la alegría de contactarnos, de estar juntos una vez más acá a través de esta frecuencia 94.7. 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
0: Vamos a estar con los saluditos ya pronto ahí, así que usted aproveche de inmediato, vas a escribirnos, quienes se conectan ahí, le damos la bienvenida en redes sociales, ya ahí todos
2: contigo, porque
0: en la sintonía de la radio. Escriba, escriba, deje sus saludos, si quiere algún tema musical, no hay problema, por acá nomás. Ya estamos leyendo todo. ¡Vamos arriba en este viernes! Saluda a la gente del campo como siempre.

0: las 7 de la tarde con 18, 19 con 18 minutos. Comenzamos a activar la línea, vamos de inmediato más con nuestros amigos auditores que están aquí con nosotros todas las tardes, fieles seguidores. Hola, buenas tardes, buenas noches.
1: Hola, Cristian, ¿cómo está?
0: Bien, ¿usted, señora Erika?
1: Lo más bien.
0: Allá en la Ribera Sur, en casita, ¿está ahora?
1: Así es, todo bien por acá, tranquilo.
0: Tranquilo, se puso un poquito helada la tarde nomás, ¿eh?
1: Sí.
0: Sí, hace frío hasta ahora. ¿Cómo estuvo ese día feriado?
1: Bien, aquí en la casa,
0: ¿no? Ahí en la casa, en la sintonía de la sí. Milenaria igual, ¿cierto?
1: Sí.
0: Cuénteme, ¿a quién saludamos hoy día? Estamos a 22.
1: Saludamos a la Rita.
0: ¿A la Rita? ¡Santa Rita! Sí. Saludos a todos quienes llevan por el nombre Rita.
1: A los que están de cumpleaños y aniversario.
0: ¡Feliz cumpleaños!
1: A la Argentina y su alrededor. A Puerto Lliro, Escaleta y a la señora Eliana, a Chacabuco, a Josecito Raín, a Puerto Fitness, Chile Chico, Puyuhuapi, Manquihuales, a Don Rubén, a Rodrigo, a las hermanas Chuquemán, a la señora de Don Carlito Jiménez, que se me olvidó el nombre.
0: La señora Gladys Chuquemán.
1: Y a Carlito Jiménez.
0: A la señora Gladys.
1: Señora Gladys,
0: ahí está, ya.
1: A Miguelito, a Don Juan y a Fía Mircia, a la tía Alicia, a la familia Troncoso Barriento, a Don Alvarito y para ti también.
0: Gracias, gracias, señora Erika. Siempre hay usted conectada con la milenaria y el programa, así que se agradece mucho. Un gran abrazo.
1: Toca cualquier temita que tenga por ahí.
0: Ya, nomás, no hay problema. Saludos.
1: Ya, chao, chao.
0: Chao, chao.

Ahí sí, oiga, justo estamos al aire, pero nuestros amigos nos llaman, se comunican acá, quieren saludar, quieren compartir con nosotros y nos dicen que siempre están ahí con el programa, con la radio. Así que un gran saludito ahí, le voy a enviar un abrazo grande ahí a don Carlos Obando, que está escuchando la radio por el Pangal Bajo. Así que un gran abrazo ahí a toda la familia que está reunida a esta hora, la señora Mireya. En la sintonía siempre de Milenaria y el Rancherísimo. Ahí le va a buscar un temita a don Carlos. Así que abrazo dice para toda la comitiva, especialmente ahí para la tía Licha, ¿cierto? Saludos para la tía Licha que nos escucha, que está con nosotros siempre. Y a toda la audiencia de Milenaria y este programa.

Oiga, todos en sintonía el día de hoy, así que muchas gracias. Muchas gracias a quienes nos escriben acá en el WhatsApp. Llega mensaje por Facebook, nos llaman. La sintonía a full. Día viernes, oiga, que lo pasen bien nomás nuestros amigos. Y si tienen alguna juntita por ahí, alguna celebración donde se encuentren, que vaya todo lindo nomás el día de hoy. Saludamos a la señora Francisca Mancilla, que está ahí a través de la transmisión. Dice, saludos, Cristian. Ahí si quiere escribir, luego nomás me deja el saludito ahí, señora Francisca. Saludos ahí a toda la familia. Vamos a otro saludo por acá, Luz Borque, desde la población Amuyén. Dice, hola vecino Cristian, espero que estén muy bien. Saludos a Elisa, Eliana y Guillermo. Oiga, saludos reiterados, Guillermo Lago, ¿eh? Ánimo nomás. Reiterado el saludito entonces de parte de la hermana, la cuñada Luz Borges. Elisa, Eliana y Guillermo con la canción Si Fuera Posible, Eres Divina. Con los Cuatreros del Sur, aquí está.

0: Eliana, Guillermo, Elisa, de parte de Luz Borges, con cariño, la hermana, la cuñada, desde la población Amullín, en la sintonía, mandando toda la buena vibra, el saludito especial para ellos el día de hoy. Que tengan un excelente fin de semana, ¿eh? Vamos con más amigos, más saludos, se conectan con nosotros. Aló, buenas noches.
1: Buenas noches, don Cristian, ¿cómo está usted?
0: Muy bien, pues, don Carlitos Jiménez, ¿cómo está?
1: Bien, bien, por acá estamos programándolo con un algo.
0: Ah, sí, alguna cosita va a salir hoy día, además.
1: Sí, pues, quiero saludar a mi señora que está de cumpleaños hoy día.
0: ¿La señora Tere?
1: La señora Gladys.
0: Ah, la señora Gladys, aquí, pues, señora, ya está cambiando. La señora...
1: Está de cumpleaños entre los 50 y 60, anda por ahí.
0: Uy, felicidades, señora Gladys, que esté bien, un gran abrazo para usted, felicidades.
1: Sí, ahí estamos cociendo un tomaguillo por un asadito.
0: Uy, qué buena.
1: Sí, así que cuando termine el programa pase por allá una vuelta.
0: Ay, ay, ay, señor. Oiga, un gran saludo a la señora Gladys.
1: Saludos.
0: Felicidades.
1: Voy a tocar la canción, el disco estacionado.
0: ¿Cuál?
1: El amante apasionado.
0: El amante apasionado, ¿sepa usted?
1: Sí.
0: Ya. Listo.
1: Saludos para todos los clientes.
0: Igualmente, un abrazo, que pasen bien nomás.
1: Ya, chau, chau.
0: Chau, chau. Guárdeme el plato nomás. ¡Ay, felicidades a la señora Gae! Va a estar bueno el mambo para rato. Para la señora Gladys.
2: Cumpleaños feliz. Te deseamos.
0: Que sea mucho más con cariño. Ahí está el temita musical.

¡Éjale! Saluditos ahí cariñosos para la señora Gladys Chukimán, que el día de hoy cumple añito con mucha felicidad, ¿eh? Mucho, mucho más. 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Aló, buenas noches. Se fue. Oiga, yo me arriesgo nomás. Estamos en vivo, estamos en directo. Saludos a la señora María Gárnica Molina, que está en... En Osorno está la señora María. ¿Cómo está, señora María? Mucho frío allá en Osorno. Le vamos a regalar un temita ahí musical a la señora María, que siempre está conectada, igual, siempre seguidora ahí del rancho. Esto es para ustedes.

0: Juan Gabriel ahí con cariño para la señora María. Vamos al aire porque tengo llamadito. Hola, buenas noches.
1: No, buenas noches.
0: ¿Con quién hablo ahí?
1: El
0: padre más padre de todos los padres, Cristóbal, ¿cómo está usted?
1: Bien.
0: Bien, escuchando la radio de la Villa España.
1: Sí. ¿Sí? Una
0: ah, ya. Cuéntame, ¿a quién saludas?
1: A
0: la tía Katy. Saludos, tía Katy. ¿Ya? ¿A quién más?
1: ¿Papá?
0: ¿Al papito? ¿Mamita? ¿Hermanito?
1: A mi mamá.
0: ¿Ya?
1: Y a mi abuelita Ana.
0: ¡Eso! Y a la abuelita Ana le enviamos un saludo grande porque siempre está escuchando ella ahí en la Pedro. Así que saludos, abuelita y Ana.
1: Y a mi tío.
0: A la tía también. Ya. A todo el mundo.
1: A toda mi familia.
0: Ya. Listo, pues, amigazo. Sí. Tema musical, a ver si lo tengo por acá. Dígame de inmediato. Charro de Lumaco. ¿Sí?
1: Exactamente.
0: Listo, amigo. Un abrazo grande, Cristóbal. Que estés bien. Estamos en contacto. Te cuidas. Buen fin de semana. Ya. Chau. Chau.

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saludos grandes para todos ustedes que están en la sintonía de la radio hasta ahora, en día viernes, fin de semana, por la milenaria. Buena programación hoy, ¿eh? Viernes, por fin es viernes, luego después del ranchero se viene los avisos, programa Ticuna y después está con toda la fiesta, todos los hits de DJ Sagaz, por fin es viernes. Saludos reiterados para la señora que está de cumpleaños, señora Gladys, más saludos le llegan acá a la señora Gladys, a ver...

0: Ya vamos a ir con las redes sociales porque tengo un llamadito por acá en el teléfono. Vamos a ver a quién está en línea. Aló, muy buenas noches. Aló, aló, hola.
1: Aló.
0: Ahí sí, ahí sí, lo escucho bien. ¿Cómo está don Bernabé?
1: Lo más bien, ¿y usted cómo está?
0: Bien, pues aquí estamos en la radio acompañándole.
1: Ya, quería mandar un saludo de cumpleaños hoy día a mi hermano.
0: ¿Al hermano? ¿Ya?
1: Misael Antecao.
0: ¿Misael?
1: Sí.
0: Saludos entonces para don Misael Antecao, que hoy cumple añito. Muchas felicidades para él.
1: Así es, lo trajo la presidenta del 66, lo trajo este, lo pasó a hacer acá.
0: Ah, ya, ahí quedó. Ya.
1: Así que un saludo para él y también para una amiga Carolina, que igual está de cumpleaños día.
0: Ya, pues saludos ahí cordiales para ellos. Harto cumpleañero el día de hoy.
1: Así que un saludo y que lo pasen bien nomás.
0: Eso esperamos. ¿Ya?
1: Ya, y con el
0: temita.
1: El temita, consejos de una madre para el hermano Misa.
0: Ya, consejos de una madre. ¿Ya, don Bernard?
1: Listo, que esté muy bien.
0: Igual, chao, chao.

0: 20 horas con un minutito. Qué buenos temas allá junto a los provincianos de Choapa. Estas canciones bonitas ahí recordando y haciéndole un gran homenaje a los grandes manantiales. Vamos a revisar condiciones climáticas para el día de mañana sábado. ¿Cómo se viene fin de semana? A ver. Sábado mañana vamos a llegar a 10 grados la máxima, la mínima será de 2. Al parecer dice acá que se va a nublar un poquito, ¿ah? Un poquito de cielos grises vamos a tener el día de mañana y domingo. Vamos a ver qué pasa.
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0: Oiga, saluda a Josecito Raín, me acordé con estas canciones, ¿ah? Puerto Chacabuco, saludos, Josecito.

eso. El mero mero le dicen a Josecito, el mero mero. Ay, ay, ay, vamos al último saludo para acá en redes sociales. Aprovechen de escribir que quedan pocos minutos. García Chihuay. Dice un gran saludo por el día de su cumpleaños para la señora María Gladys Cheuquemán, que lo está pasando en familia en la población Amuyén. Un abrazo para ella y que sea mucho más.

0: Susana María dice: buenas tardes, don Cristian. Quiero saludar a mi hermana Gladys Cheuquemán. Otro saludo más, oiga. ¡Ay, ay, ay! ¡Carlito Jiménez!
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0: Parece que está de cumpleaños Carlito Jiménez hoy día.
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0: carne! Desearle mucha felicidad y pedirle que pueda tocarle la canción La Secretaria de Josephine Ranchero. Oiga, aprovechar que anda DJ Saga por acá preparándose. ¿Lo tendrá DJ Saga ese tema, no? Mira cómo está. Está preparándose DJ Sagaz porque se viene la fiesta por milenaria. Por fin es viernes. Vamos con la canción ahí. La secretaria entonces de Joseph el Ranchero. Para la cumpleañera.

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0: buen ritmo para seguir acompañándoles en estos últimos minutitos de Rancherísimo. A través de Milenaria, como siempre, la 94.7 de su dial. Oiga, reiterado un saludito ahí para don Carlos Obando, que nos llamó adelante, a la señora Mirilla. Están en Aysén escuchando la radio, somos fieles seguidores ahí todas las tardes en sintonía. Así que saludos a la señora Mirella y a don Carlos Obando. Y un temita como siempre, ¿eh? Ahí, el tema que le gusta y que lo caracteriza, dice, con los Tigres del Norte.
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0: El jefe de jefes.
1: Me gustan porque en ellos se canta la pura verdad. Pues ponlos pues, órale, ahí va.

0: ¡Buen tema! Saludos ahí para don Carlos, reiterado un saludito. Y a la gente que está en Puerto Aguirre, también allá en Estero Copa, Caleta Andrade, a todos los vecinos, un abrazo. En los minutos finales también queremos saludar ahí a don Daniel Vidal, que nos está viendo, nos está siguiendo ahí en Comodoro Rivadavia, don Daniel. Para Pescadería Mircon, Miranda Vidal, saludos a usted también ahí en la transmisión. Y nos vamos porque ya no queda ni una llamada más.
1: Aquí llegó lo que esperabas.
0: Nos vamos con esto. Buen fin de semana. Saludos a nuestros auspiciadores. Y nos reencontramos en una próxima. ¡Cumbia!

¿Qué dice el público? Señoras y señores, llegamos al final de nuestro programa de hoy. La invitación a un nuevo encuentro musical con muchas canciones, con saludos, participación en las redes sociales, los concursos y todo aquello que puede inventar el mismísimo, el grande, el de verdad, el que la lleva, Cristian Mancilla Sepúlveda, quien ha tenido mucho gusto de compartir con ustedes. Amigos auditores, la invitación a un nuevo encuentro de...

0: Las 20 horas, 20 minutos.
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2: ¿Qué tal? Muy buenas noches. Comenzamos ya la lectura a la cuarta y última edición de los radioservicios. 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

0: 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Estos son los recorridos para buses Uray para el día de mañana sábado. Salida desde Puerto Aysén a Coyhaique, la primera es a las 8:30 de la mañana, luego 9:50, 11:10, 12:40, 14:10, 15:40, 17:15 y 18:45. Mañana sábado, de Coyhaique a Puerto Aysén, 8:30, 10 horas, 11:20, 12:50, 14:05, 15:40, 17:15 y 18:50. Ida y vuelta, salida de buses Uray entonces para el día de mañana sábado.
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0: Los siguientes son notas necrológicas. Funeraria Los Angelitos, ubicada en Avenida Eusebivar 811, en Puerto Aysén, en calle Los Pilcheros 136, la ciudad de Coyhaique, comunica el sensible fallecimiento de quien en vida fuera Norma Senta Murchbach Lizana, que en paz descanse. Acaecida el día jueves 21 de mayo del 2026. Su velatorio está siendo realizado en nuestro salón velatorio número 1, ubicado en Los Pilcheros número 136, Coyhaique, y su funeral se realizará el día sábado, mañana, 23 del presente, comenzando con un responso a las 14:30 horas, para luego dirigirse al cementerio Parque Los Cuatro Vientos. Funeraria Los Angelitos, ubicada en Avenida Eusebivar 811, Puerto Aysén, en calle Los Pilcheros 136, en la ciudad de Coyhaique, comunica el sensible fallecimiento de quien en vida fuera Luis Germán Lineros Raipán, que en paz descanse. Acaecido el día jueves 21 de mayo del 2026 en el Hospital Regional de Coyhaique. Su velatorio está siendo realizado en nuestro salón velatorio número 2, ubicado en Los Pilcheros número 136, Coyhaique, y su funeral se realizará el día sábado 23 del presente, saliendo del lugar antes mencionado a las 12:30 horas con dirección al cementerio Parque Los Cuatro Vientos. Más información al número 971-386-340. Firma Funeraria Los Angelitos. Honramos la memoria de sus seres queridos con dignidad, respeto y calidad. Funeraria Los Angelitos, ubicada en Avenida Eusebivar 811, en Puerto Aysén, en calle Los Pilcheros 136, en la ciudad de Coyhaique, comunica el sensible fallecimiento de quien en vida fuera Norma Senta Murchbach Lizana, que en paz descanse. Acaecida el día jueves 21 de mayo del 2026. Su velatorio está siendo realizado en nuestro salón velatorio número 1, ubicado en Los Pilcheros número 136, Coyhaique, y su funeral se realizará el día sábado 23 del presente, comenzando con un responso a las 14:30 horas en el lugar antes mencionado, y finalizado este, se dará rumbo al cementerio Parque Los Cuatro Vientos. Más información al número 971-386-340. Firma Funeraria Los Angelitos. Honramos la memoria de sus seres queridos con dignidad, respeto y calidad. 20 horas con 33 minutos.

0: finalizamos la cuarta y última edición de los Radio Servicios. 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
2: Las 20 horas, 34 minutos.
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4: 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No me pregunte cuándo va a morir ni qué número va a caer la lotería, porque no soy adivino. Pregúnteme de la enfermedad que tiene, por qué la tristeza, por qué el fracaso. Si es que la enfermedad es natural o es postiza, por qué la separación, por qué entre más trabaja, más ruina, porque no hay paz, amor, felicidad en el hogar. 94103-9660. Tenemos llamado, vamos a ver a quién oriento. ¡Aló! Deme su nombre.
5: Con Minerva.
4: Gracias, gracias, Minerva. ¿De dónde se está comunicando?
5: Calama.
4: Calama, gracias, norte lindo de Chile. Atenta, hermana mía, a las visitas, a la consulta. Yo le voy a mirar huesito primero que todo. Dame la fecha de nacimiento, madre mía.
5: 1920.
4: Sí, señora. 28 de febrero. Ponga la mente, la corazona, lo que le está preocupando, lo que quiere saber. Y escúcheme con mucha atención. No vaya a poner altavoz. Guachichamura, Incamaita Capira Guarella. Mira, madrecita mía, lo que me está diciendo, problemas de la cuzumba. Su salud se está decayendo bastante. Está bastante enfermita. Está bastante decaída a la vista, al cerebro, a los huesos, enfermedades en el hogar. Espíritus de enfermedad, no solo usted, su compañerito, su parejita también se encuentra enfermo. ¿Cómo llama él?
5: Gerardo.
4: Y es un hombre bueno que tiene a su lado, aunque últimamente han peleado mucho, últimamente no ha habido paz, no ha habido tranquilidad, pero es un buen hombre que la quiere, es un hombre que quiere el hogar, que lucha con usted. ¿Cuánto llevan juntos?
5: 40.
6: es un buen hombre. A veces se llena de rabia, a veces se llena de celos usted y a veces piensa que hay otra mujer. ¿Es verdad o es mentira?
5: Es verdad.
6: Pero no, mamá linda, no vaya a perder ese hogar porque es que lo que realmente que desean es que usted acabe esa familia, ¿correcto? Allá es donde está el problema de todos sus males. Usted tiene problemas al hueso, tiene problemas al corazón. Usted está sufriendo con daños, males, enfermedad que trae dolor. ¿Es así o no es así?
5: Sí.
6: Y esa enfermedad necesita hasta de operación. Entonces, usted tiene que preocuparse primero por su salud. Segundo, tiene que traer paz al hogar. Porque quieren que usted se aleje de Gerardo, que acabe la unión y él es un buen hombre. Y ustedes han luchado mucho tiempo para separarse ahora. ¿Cuántos hijos tiene?
5: Uno.
6: Dios bendiga, pero ya de estar grande, ¿qué edad tiene su hijo?
5: 30.
6: Dios me le bendiga, mamá linda. Tiene una bonita familia, ¿por qué luchar? Siempre el caso es el mismo. Hacen daño donde hay amor, donde hay lucha, donde hay un hijo bonito, donde hay una unión bella, ahí hacen daño. Ahí es que llama la envidia a hacer maldad. Yo quiero que usted me aliste un vasito con agua. Voy a devolverle el llamado. Si no es en el transcurso del día, mañana le llamo. Estaré pendiente. Pero quiero que cuando la llame y cuando volvamos a hablar, tenga el vaso con agua. Hagamos la oración. Hagamos rezo, palabra de fuerza y miremos esta persona mala. Porque aquí hay un envidioso al hogar. Es una misma persona de la familia. Yo quiero darle a comprobar. Porque usted es mujer que le gusta ver con sus ojos, ¿verdad?
5: Sí.
6: Le voy a devolver el llamado. Yo le hago una pregunta, hermana Minerva. ¿Ha sido la llamada orientada o me he equivocado en algo?
5: No.
6: ¿Le he hablado con la verdad?
5: Sí.
6: ¿Y usted cree que yo la pueda ayudar?
5: Sí.
6: Un abrazo, señora Minerva. Gracias por haberse comunicado hoy con nosotros. Mi Dios me le bendiga. Hasta pronto.
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0: tirando huesitos de la cuzumba, orientando a aquella personita que me llama, mirando la suerte, llevando conocimiento indígena. 9-4103-9660. 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La personita que me habla, aló, deme su nombre.
1: Con Doris.
0: Doris, gracias, gracias. Dame la fecha de nacimiento tuya, Doris.
1: 13 de agosto del 75.
0: Ponga la mente, la corazón, esa pregunta seria. Pregúnteme de lo que es su hogar. No me diga nada. En su mente y en su corazón. Lo que es su hogar, su familia, lo que es la vida suya. ¿Correcto? Vamos a mirar.
1: Sí.
0: Guajidra, guajidra, guajidra. Dime trance, transebunde, gravetati, malich. Piachi guarella. Amiga Doris, escucharame muy bien. Es una mujer fuerte y luchadora, muy trabajadora, como la gente allá de su tierra. Trabajadores que tienen el sueño siempre de salir adelante. Está al lado de un buen hombre. Este huesito me está mostrando una unión que luchan juntos, a la par. Pero él se está quedando un poquito atrás. No por flojo, no porque quiera, es por su salud que se le está quedando atrás también. ¿Cómo llama a su parejita?
1: José.
0: ¿Y qué edad tiene José?
1: 56.
0: Y le veo enfermedades de persona grande. Yo estoy viendo acá a su hogar. Estoy viendo a una mujer decaída de espíritu y muy triste. Y al lado, un hombre enfermo. Pero ustedes dos se quieren mucho, ya han luchado. ¿Cuánto tiempo llevan?
1: 10 años.
0: Y hay un amor tan fuerte y hay una energía como si llevaran 30, 40 años. Es buen hombre al lado suyo. Y le voy a decir, mamá linda, que los tienen envidiados, que los tienen amarrados y que están impedidos para salir adelante. Están impedidos.
1: Así es.
0: Han venido para atrás varios tiempos. ¿Cuánto llevan en este país?
1: 15.
0: 15 años.
1: Sí.
0: Y le voy a decir, mamá, que lo que han podido, usted lo que ha podido lograr en los 15 años es poquito. Y lo que han hecho en los 10 años de unión también no compensa tanto esfuerzo, tanta lucha y trabajo.
1: Así es.
0: El dinero se hace sal y agua, el dinero no rinde, la estabilidad laboral y económica no la hay. Y puede que te vaya bien del año 1 o 2 meses. Y 10 años de austeridad. ¿Es verdad o es mentira lo que le estoy hablando?
1: Es verdad.
0: Aquí hay cosas negativas que tú arrastras del pasado. Desde antes de salir de tus tierras, su suerte se la han malogrado. Usted ha sido una mujer que ha luchado por salir adelante, por tener hogar, familia. Y por su familia es que usted se encuentra viviendo por acá tantos años. ¿Es verdad o es mentira?
1: Aquí. Es verdad.
0: ¿Qué hay que hacer, Doris? Mirar de dónde vienen estos daños. Esa gente mala, encomendarla a Dios. Poner un escudo, una barrera de protección y limpiar la mugre que haya. Porque hay que comenzar una nueva vida en el escombro del pasado. Lo que el pasado ha traído son experiencias para un mejor vivir. Y usted, si logra romper estas cadenas negativas que le amarran al fracaso, a la tristeza, va a prosperar al lado de ese hombre bueno. Porque José es un hombre bueno. Tiene un genio fuerte y un poco temperamental, pero es noble de corazón. ¿Es verdad o es mentira?
1: Es verdad.
0: Alísteme un vasito con agua. Le devuelvo el llamado en un rato más. Quiero regalarle el paquete Putumayo y mostrarle con hechos por qué es que le ha ido tan mal. Aquí hay daños que tienes que darte de cuenta. Un abrazo.
1: Perfecto.
0: Gracias por el minuto de su tiempo y por haberme escuchado.
1: Muchas gracias, profesor.
0: Bendición.
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0: Yo daré la gracia a toda la gente que nos visita, al que nos escucha, gracias a la personita que nos deja llegar a la casita, a la maloquita. Me sentirá contento y agradecido, oportunidad que Dios nos brinda. 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Le doy gracias a Dios la bendición de llegar a sus casitas, a sus maloquitas, y sigo hablando por la teléfono porque ya el mensaje termina. Las visitas a la consulta. 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Allá los veo, mi guerrero. Que Dios bendecirá mi bella familia del alma.
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